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0: 8 de la mañana, un minuto, ¿qué tal? Buenos días, buenos días, buenos días. Ahora sí. No llueve, no llueve. Pero sí está fresca la mañana, ¿eh? 8 grados, 9 décimas marca ahora el Servicio Meteorológico Nacional. Está nublado, hay un pronóstico de lluvias para el día de hoy. Creo que sería ya el último día de la semana que va a llover. Hay lluvias aisladas durante la mañana. A ver, mañana miércoles. Bueno, mañana neblina temprano y después parcialmente nublado, nublado, nublado, nublado, hasta el sábado, que baja un montonazo la temperatura y después ya sale el sol. Pero bueno, falta para el día sábado. Así que tengamos paciencia para hoy. Sí, abríguense. Hay viento que viene del sur, que está soplando bastante intensamente, 19 kilómetros por hora. La humedad a esta hora está en el 87%, la presión 1016.9 hectopascales. El viento, como decía recién, del sur. Y la visibilidad está bien, 15 kilómetros hoy a la mañana. Bien, bien, bien. Tenemos un horizonte bien marcado. La buena noticia de esto es que amanece a las 7:37 y se esconde el sol a las 18:36. Así que ya se empezaron a extender un poco los días, cada vez más largos. Y bueno, nos estamos acercando a la primavera. Cielo cubierto en esta mañana. Hay una marca de la sensación térmica, 6 grados 2. Hay mucha diferencia con la temperatura, ¿eh? Así que se siente el fresquito hoy a la mañana. Hoy es martes 18 de agosto. Ya se nos va agosto. Pim, pum, pan, agosto adentro. Y se fue, Pichi.
1: Se fue. Dice el dicho, julio lo prepara, agosto se lo lleva. Ah. ¿Qué cosas se ha llevado agosto?
0: Ah, ese no lo sabía.
1: No, viste que todo el mundo dice, pero julio lo prepara, agosto se lo lleva.
0: Viste que julio es eterno.
1: Julio es eterno.
0: En julio están las vacaciones, tenés que organizar cosas. Es como que es la mitad del año.
1: Sí.
0: Más allá de que sería la mitad del año junio.
1: Claro.
0: Pero no, julio es como
1: No, julio marca. Y siempre lo hablamos con las vacaciones, con el receso, hace ahí un stop.
0: Hay un antes y un después de julio.
1: Para volver a arrancar. Así que sí, ya estamos. Oficialmente creo que ahora sí se puede decir segunda mitad del año. En el mes 8 ya está.
0: A ver,
1: terminando casi el mes 8. En el medio.
0: En la mitad.
1: Estamos en el medio. Todavía no.
0: Esta semana se va a ir rápido y ya la semana que viene es la última.
1: Sí, ajá. ¿Semana que viene es la última?
0: Sí.
1: Claro, semana corta, hoy es martes.
0: No, estaba viendo que eso es lo que me confunde. Julio tiene 31 y agosto tiene 31.
1: Tiene, claro, la semana que viene es la semana del 24, ponele.
0: Claro.
1: Al 28, perfecto. Y después quedan solo dos días, porque fin de semana y el lunes es 31. Y el próximo martes ya sería primero de septiembre.
0: Bien.
1: Y ahí, bueno, entramos en otra parte del año.
0: Ah, y la más linda.
1: La más linda, el primaveral, se va acercando el verano, van cambiando los días. Ahí ya es otra cosa.
0: Otro ritmo empieza también.
1: Es otro ritmo.
0: Viste, sí, que ya se nota que los días son más largos.
1: Sí, ya con el amanecer, con el amanecer un poco más tarde, ya cambia un montón la cuestión.
0: Atentos, porque, bueno, también con estos días nublados y lluvia no se luce tanto que se extiende el día, ¿viste?
1: No, es verdad.
0: Necesitamos como un atardecer con el cielo,
1: claro,
0: sin nubes, para que se aprecie un poquito más.
1: Sí. Uh-huh. Pero bueno. Sí, el atardecer es muy lindo cuando está despejado.
0: Despejado.
1: Sí.
0: Recién el fin de semana tendríamos un poco más de sol.
1: Bueno.
0: Según lo que indica acá el servicio meteorológico, ¿no? Uh-huh. Ya el día viernes iría cambiando y el fin de semana un poco de sol y temperaturas mucho más bajas que las que estamos sintiendo.
1: Ok, sí, porque no hace tanto frío, ¿no? Está fresquito, pero
0: bueno, yo lo siento un poco hoy, como que hay viento.
1: Hoy un poco más, pero lo que fue el fin de semana, bastante, bastante húmedo.
0: Tremendo.
1: La humedad hizo que no haga tanto frío.
0: Tremendo, basta de humedad.
1: Sí, y es horrible. Porque uno dice, bueno, prefiero que no haya humedad, pero o que haga frío, pero la humedad es tremenda.
0: No, ya estamos cansados.
1: Garubó, aparte, estuvo raro, estuvo
0: bueno,
1: raro.
0: Bueno, ¿y ayer llovió todo? ¿Llovió?
1: Ayer llovió, sí. De momento empezaron los truenos, no sé cómo estuvieron por allá, pero acá los truenos estuvieron bastante heavy. Y después, ya se largó.
0: Villa Constitución, domingo a la tarde se despeja, sale el sol. Seca. Dije, en mi interior dije, bueno, listo, lunes despejado, soleado. Ya me imaginaba amanecer con el cielo despejado. No. Cielo cargadísimo y me vine para acá, para Rosario ayer.
1: Ah, sí.
0: Y después se largó a llover.
1: No, estuvo tremendo.
0: ¿Qué pasó?
1: Estuvo tremendo.
0: Acá me dijeron que nunca salió el sol.
1: No, acá no, en un momento, pero ¿qué fue? En un momento del domingo, un ratito, pero fue un ratito que uno dijo también, bueno, ahora cambia todo. No. Pero ni siquiera
0: fue. Un amague.
1: Sí, fue un amague muy cortito.
0: Va. Vamos a hacer algún ritualito.
1: Igual se disfruta, si uno puede, sabe, se disfruta igual. El fin de semana, mucha gente de visita estuvo por Rosario, claro. Muchos turistas, fin de largo. Estuvimos el domingo a la mañana, estuve en un evento enfrente del monumento de la Alianza Francesa.
0: Ah, bonjour.
1: Sí, bonjour.
0: Fuiste a hacer honor al Bernard.
1: Fui a hacer honor al apellido. No, tenía Manu Godard, tenía un stand dentro de del festejo, de la celebración, así que fuimos a hacerle un ratito el aguante. Muy lindo, muy lindo. Mucha gente también, se daban premios porque hubo también cuestiones deportivas, entonces venían clubes de otras regiones acá, aledañas a Rosario, se montó como un escenario y también ahí se premiaba, se hacían cosas.
0: ¡Ah, qué bien!
1: No, pero estaba lleno de eventos y de cosas, con el día horrible, porque no llovía, pero estaba muy nublado, sí. Parecía que estaba por llover en cualquier momento. Pero bueno, por eso digo, así todo.
0: Lindo día para comer cosas de Manu Godard.
1: Sí, hermoso. Probamos de todo. Así que, bueno, nada, la gente igual sale y hace cosas.
0: Sí.
1: Se la rebusca la gente.
0: Pasé, había de todo. Estaba la crack el fin de semana, la crack bambún también, sí. muchas cosas en Rosario. Uh-huh. Bueno, bienvenidos a todos. Habilitamos el WhatsApp 341-5389 de nuevo. Creo que la web está pipí cucú porque lo chequeé, pero viste que yo soy media.
1: No, ahora vamos. Mm. Vamos a chequear. Igual ya deberían haber. Vamos a chequear. Igual ya deberían haber habido reportes.
0: Sí. Reportes. Pasen y saluden. Acá hoy a la mañana me quise hacer un café.
1: ¿Y?
0: Cuando me levanto,
1: pensé
0: no
1: que
0: me salí acá. Y acá cuando llegué digo, bueno, me hago otro café porque el otro se me enfrió, me salió corto, qué sé yo. Y cuando vengo acá a la máquina, había que desagotar la máquina, había que sacar las cápsulas. Sí. Hasta que me hice el café, siempre. Acá estamos. Bueno, bienvenidos a todos. Estamos en modo mañana. Aquí estamos.
1: Funciona la radio.
0: Funciona la web.
1: Funciona la web, digo.
0: Muy bien. Está Emma Bernada aquí.
1: Acá estamos, nos quedamos hasta las 11.
0: Mi nombre es Caro Riganti, bienvenidos a todos. Arrancamos sonando acá en la mañana y disfrutando un poco de la buena música para activar este día martes después de un fin de semana largo. Seguramente tenés muchas cosas pendientes por hacer que te quedaron, porque viste que el viernes es como que querés hacer todo. Y un día de la semana

0: que te falta un día de la semana, que digo, un día...
1: Un día menos.
0: Un día menos, se te complican todo, se te queman todos los papeles, se te acumula todo para hoy. Bueno, con paciencia, tampoco te pongas tan nervioso y tan intenso.
1: Está muy bien.
0: Es cuestión de reorganizar otra vez. Esta semana tiene 4 días, así que en esos días tenés que tratar de hacer. Total, estamos mitad de mes.
1: Claro.
0: Por suerte no es principio de mes, porque Semana Santa, que fue principio de mes.
1: Nada te corre, sí. Cuando estás a principio de mes, viste, todo te corre un poquito más. Te intentás relajar, pero bueno, todo te corre. Ahora ya creo que lo peorcito de los meses del mes ya pasó. Solo queda esperar que termine. Y transitarlo.
0: Claro, claro. Y aparte,
1: transitarlo.
0: Si no pagaste las deudas hasta ahora, ¿qué te vas a enloquecer hoy?
1: Claro. Justo hoy, que arranca una semana corta.
0: No. No vas a poder.
1: Bueno, ¿y los oyentes están ahí? Al 341-5389-9.
0: No están activando.
1: Nosotros regalamos la semana pasada entradas para Dani Ávila. Alguien fue de
0: para
1: acá. Los que han ganado. Creo que era Tommy. Tommy era nuestro ganador. Que nos cuente.
0: ¡Repórtese!
1: Que nos cuente cómo estuvo. Y nos avise. Yo estuve el fin de semana, ¿viste, Moria? ¿No la
0: empecé a ver, pero la tuve que cortar porque estaba con Nini a ver al lado.
1: Ay.
0: Y ya en el minuto 101.
1: Sí, tiene. sí, todo eso encima lo tiene como al principio. Después ya afloja con el lenguaje fuerte y las escenas fuertes.
0: Sí, tuve que cancelar ahí.
1: Sí, pero bueno, sí, la vimos. Yo no es que la maratoneé en un día, sino que en el fin de semana fuimos buscando momentos diferentes para poder verla. Finalmente ayer la terminamos. Arrancamos el viernes, terminamos ayer. Nada, la verdad que estuvo tan linda. Por momentos media bizarra. Uno entiende que Moria es bizarra, su vida es bizarra, real.
0: Sí.
1: Entonces como que bueno, le das ese marco a la serie. Y cuando termina, muy emotiva. Muy emotiva.
0: La voy a ver.
1: Sí, una
0: la
1: Moria.
0: Tengo que ver.
1: Una Moria muy, muy, muy atravesada por toda su vida. Digamos, siempre va a ser Moria va a girar alrededor de ella todo, pero la verdad que termina muy emotiva, muy, muy linda. Está buena, si la arrancaron a ver y les costó seguir, yo les recomiendo que la terminen porque vale la pena.
0: Debe ser muy fuerte ver tu vida reflejada en una serie, teniendo en cuenta las situaciones de que pasó ella a lo largo de su carrera y de su vida artística, de su vida personal, todas las cosas que la atravesaron, todos los quilombos que tuvo. Qué fuerte es ver todo eso resumido en una serie. Y aparte, verla hoy totalmente armada, porque vos hoy ya la ves a Moria, una tipa
1: que
0: no hay nada que le sentís que no hay nada que le pueda afectar.
1: Claro.
0: Digamos, una mina reconocida artísticamente, que sigue trabajando, que ha pasado por un montón de cosas fuertísimas.
1: Uh-huh.
0: Bueno, la voy a ver para...
1: Sí,
0: bueno.
1: está buena. Terminala de verla porque está buena.
0: Hola, Vic.
2: Hola, buenos días.
1: Hola.
2: Feliz lunes. Acá llueve con
0: en
2: ganas
0: de luna.
2: Desde antes de ayer.
1: Mira.
2: Así que es nube, lluvia, humedad, no muy lindo. Pero
1: bueno,
2: hay que pasarla.
1: Sí.
2: Tengan un hermoso día, un hermoso programa como siempre. Y gracias.
0: Gracias.
1: Gracias. Vic, te comiste la mague. Feliz lunes, dijiste.
0: Ah, mira, bueno, no nos dimos cuenta.
1: Sí, la escuché.
0: Yo no me di cuenta.
1: Feliz lunes, dijo. Bueno, igual es lindo. Cuando te das cuenta que es martes.
0: Es el primer día de la semana.
3: Hola, buen día, Calo.
1: Hola, Silvia.
0: Hola, Silvia.
3: Feliz martes.
1: Qué evento,
3: sí, acá estoy. Sí, mucha gente en Rosario este fin de semana. La verdad que hubo mucha gente en el monumento, hubo una carrera de calle, una prueba de calle, porque todos dicen maratón.
1: No.
3: Y maratón es 42 y era una prueba
1: una carrera.
3: De calle de 10 kilómetros. Así que había mucha
0: prueba
3: gente
0: de
3: en
0: calle.
3: El monumento. Dentro de todo, lindo. Dentro de todo, lindo. No, no hizo tanto frío.
1: Claro.
3: Pero bueno. Lindo para los chicos, ¿no? Porque después sale un ratito el sol, eso. Uh-huh. Lindo.
0: Ah, bueno, es como que hay diferentes cielos.
1: Sí. No, pero pasó eso. Un ratito ahí se asomó, pero bueno, no fue la gran cosa.
0: Claro, no fue una
1: pero
0: mague.
1: Pero sí, fue. Fue una mague.
0: Bueno. Bienvenidos a todos, señores y señores, ahora sí. A habilitado el WhatsApp con las mujeres hoy de...
1: Mujeres.
0: Las mujeres de nuestra comunidad de oyentes.
1: Mujeres.
0: Son las que se atrevieron a abrir el WhatsApp esta mañana.
1: Muy bien, me gusta.
0: Bueno, primera tanda. Nos vamos a la tanda. Pichi, Emma vamos. Bernard.
1: Vamos. Nos quedamos hasta las 11. Háganos compañía.
0: Mi nombre es Caro Riganti. Bienvenidos. Tanda y ya venimos con noticias.
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0: 8 de la mañana, 29 minutos.
1: Ok.
0: A esta hora la temperatura en Rosario marca exactamente, a ver si actualizó, porque arrancamos con 8.9. Vamos a ver si hay una modificación.
1: A ver, ahora.
0: No, 8.3.
1: Ok.
0: 8 grados 3 décimas, la sensación térmica 5 grados 4, cielo nublado. Hay pronóstico de lluvias aisladas.
1: Bien.
0: Un tantito a la mañana, después ya limpia. Limpia en el sentido de que no va a llover, pero va a seguir nublado. Humedad 90%, presión 1016.9 hectopascales. El viento sopla del sur a 19 kilómetros por hora. La visibilidad 15 kilómetros. Hoy máxima de 13 grados con, como dije hace un ratito, lluvias aisladas durante la mañana, mayormente nublado hacia la noche. Bueno, ahora sí, llegó el momento de repasar las noticias del día de hoy.
2: Locales.
1: Sin clases esta semana en la UNR por un nuevo paro docente en reclamo por el financiamiento universitario. Los docentes de la Universidad Nacional de Rosario, nucleados en COAD, van a realizar desde hoy medidas de fuerza. La decisión es en el marco del reclamo nacional por la aplicación de la ley de financiamiento universitario que se extiende hasta el 22 de agosto. La protesta va a contar con la participación de federaciones docentes y distintas asociaciones de universidades de todo el país.
0: Bien, hablamos del crimen de Gabriela Banach. Están investigando un asesinato en ocasión de robo y no descartan un componente de odio, ¿no? Se cumple una semana del homicidio. El único detenido va a ser imputado cuando finalicen medidas claves para la investigación. Hablamos de la mujer trans, Gabriela Banach, que fue asesinada la semana pasada. La fiscalía secuestró prendas que podrían haber sido robadas del departamento de la víctima y que serán sometidas a peritajes. El colectivo Travesti Trans reclama que también se investigue si el ataque estuvo motivado por su identidad de género.
1: El pasado de Rosario bajo los pies. Pondrán vidrios para mostrar los túneles hallados en la Plaza de la Cooperación. Bueno, este fin de semana hubo hallazgos históricos en nuestra ciudad. Los trabajos de remodelación de la Plaza de la Cooperación, que está en Mitre y Tucumán, revelaron la existencia de una serie de cámaras y túneles subterráneos que, según las primeras evaluaciones, pertenecen al mercado norte que funcionaba en la zona en el siglo XIX. Bueno, en ese edificio fue demolido durante la última dictadura militar y al menos hasta la fecha no había registros de esa construcción bajo tierra. Ahora, tras el hallazgo, el subsecretario de Planeamiento Municipal, que es Pablo Florio, habló con la prensa y dijo que el primer paso es dejar registro. Para ello se van a colocar vidrios en el piso de la plaza para que la gente pueda ver que esto existe. Bueno, consultado por los planes del hallazgo, el funcionario municipal dijo ayer también en diálogo con la prensa que el primer paso, una vez que las obras de la Plaza de la Cooperación estén terminadas, es dejar registro. Así que bueno, vamos a poder ver esto que se ha encontrado. La gente no entendía mucho, ¿viste? Si había algo. No, solamente encontraron un espacio, una cámara, un lugar en donde ahí, bueno, pasaba algo en teoría en el mercado norte.
0: Mirá
1: que pertenecía
0: vos.
1: a otra época. Así que lo van a dejar ahí al descubierto casi para que podamos verlo.
0: Esto es Santa Fe y Mitre y Tucumán.
1: Mitre y Tucumán. Viene en la esquina esa que ahora vos pasás y está toda vallada porque está en remodelación hace bastante.
0: Bien.
1: Pero bueno, lo vamos a poder ver en breve entonces.
0: Muy bien. Bueno, en Santa Fe aumentaron casi un 77% los reclamos por servicios financieros. La Dirección Provincial de Defensa del Consumidor de Santa Fe presentó un balance de las actuaciones realizadas en los primeros 7 meses del 2026 y en ese informe quedó expuesto que de las 7.465 denuncias que recibieron entre enero y julio, más de 1.800 correspondieron a quejas por servicios financieros. Ahora el organismo señaló también, contó que, bueno, del total de expedientes finalizados, más de o casi 600 casos concluyeron con acuerdos entre las partes, reforzando así los mecanismos de resolución de conflictos a través de una gestión eficiente, productiva y transparente, es lo que dijeron desde el Ministerio de Desarrollo Productivo. Y en relación con estos 1.800 reclamos recibidos, entre los principales motivos de denuncia, se destacan, por ejemplo, el incumplimiento de la prestación de servicios, un 33,49%. Siguen las cláusulas abusivas, el incumplimiento de ofertas y la falta de baja de servicios, un 19,97%. Cumplimiento parcial de la prestación, 17,2%. Y por último, las estafas, 15,67%. Luego suceden los servicios de comunicaciones. Bueno, reclamos para el Ministerio de Desarrollo Productivo, en este caso lo que es la Oficina de Defensa del Consumidor, con esta, bueno, este balance que...

0: Tiene objetivos concretos tras la primera charla con el PRO y luego del fracaso de la ley de inviolabilidad de la propiedad privada en el Senado. Bueno, según se supo, la intención del oficialismo es que a partir de este martes esté presente en la reunión un integrante del gabinete para que explique cómo está el trabajo en su área. Iba a acudir a la cita la ministra de Capital Humano, Sandra Petovelo, pero por un problema de agenda no va a poder estar en esta reunión, pero bueno, avisó que el 25 de agosto sí acudirá a la tradicional mesa que tiene como protagonista a distintos referentes de la administración Javier Milei. Así que bueno, de cara a las próximas elecciones se vuelve a reunir esta mesa política. Vamos a ver con qué sale.
1: Bueno, vuelvo a la provincia de Santa Fe. Porque San Lorenzo fue la primera localidad argentina en recibir la antorcha de los Juegos Suramericanos.
0: Ahí tenés.
1: ¿De dónde llegó la antorcha?
0: A ver, ¿a dónde estaba?
1: Estaba en Bolivia.
0: Mira, bueno, y, estaba tan lejos.
1: Comenzó con comenzó el recorrido con San Lorenzo.
0: Okay.
1: Este gran evento deportivo que va a ser del 12 al 26 de septiembre en Rosario, Rafaela y Santa Fe.
0: Bien.
1: Bueno, llegó la antorcha el viernes, la primera localidad argentina en recibir esta antorcha de los Juegos Suramericanos Santa Fe 2026.
0: Bien.
1: Llegó al país desde Bolivia y comenzó en la ciudad su recorrido rumbo a la gran cita deportiva que va a tener lugar aquí en la provincia durante el mes de septiembre. El trayecto comenzó en la Rotonda de los Trabajadores, tuvo como protagonistas a representantes del deporte y también la comunidad sanlorencina. Y portaron la antorcha la triatleta Ana Paula Aguirre, Ivana Arcuri, bombero sanlorencino que participó de las tareas de rescate tras el terremoto ocurrido en Venezuela, y el nadador Pedro Bompar, el ciclista Diego Rossier y el basquetbolista Lucio Griamuldo.
0: Bien.
1: Este tramo estuvo a cargo de Javier Mascherano, que llevó la antorcha hasta el parador turístico, donde ahí terminó el recorrido por la ciudad.
0: Es verdad, es
1: Ay,
0: verdad.
1: Pero necesitamos el mapa del
0: Mascherano, para ver cuándo viene acá la antorcha.
1: Claro, para el seguir la antorcha.
0: Bueno, después podemos
1: el
0: averiguar.
1: Seguimiento de la antorcha.
0: Vamos a mover unos contactos y vamos a ver cuándo llega la antorcha acá.
1: Claro, ¿y ahora qué hace?
0: ¿Y a dónde?
1: ¿Se queda en San Lorenzo? ¿Hasta cuándo?
0: Para mí tiene que llegar un domingo a la calle Recreativa.
1: Uy, ahí, ¿sabes qué?
0: Está lleno de gente, está lindo.
1: Claro.
0: Bueno, continuamos en el ámbito nacional. Van a continuar hoy las declaraciones en el caso Moyano. Se presentan policías que acompañaron a Candela ¿cómo es que se dice?
1: Arizaga.
0: Arizaga,
1: uh-huh.
0: Arigatza iba a decir. Arizaga, las declaraciones de testigos en el caso contra Facundo Moyano por lesiones leves y privación legítima y ilegítima de la libertad en contexto de violencia de género. Continúan hoy con las testimoniales de los policías que van a acompañar a Candela Arizaga en las primeras horas del hecho, apenas sucedió todo. Bueno, este martes fueron citados el inspector Matías Ríos de la Policía de la Ciudad, Estefanía Verón, la agente que acompañó a Arizaga en su traslado al hospital, y también Silvina Salerno, de la Brigada de Género de la Policía de la Ciudad, quien entrevistó a la víctima durante su internación. Bueno, la semana pasada ya presentaron declaraciones dos empleados de seguridad del edificio, la torre de alta gama ubicada sobre la Avenida Libertador al 5400 en Belgrano, donde ocurrieron los hechos. A su vez, también se presentó el vecino que llamó al 911 en la madrugada del martes 4 de agosto. Bueno, todos los que tuvieron algo que ver están declarando. ¿Ya declararon o va a seguir declarando?
1: Qué raro el caso.
0: Todos. Sí, raro, pero bueno, viste, está bueno que le sigan dando bola porque en contexto de violencia de género, privación ilegítima de la libertad, o sea, sí, dale, a ver qué tenés para decir.
1: Sí, había unos puntos ciegos ahí en la declaración sí. De Moyano que estaban raros.
0: Sí.
1: Viste, muy raros. Sí, vi que después del hecho salió él a diferentes programas a hablar, sí, y se enterraba un
0: No
1: toque.
0: Le quedaba otra.
1: Se enterraba. Bueno, tremendo esto que ocurrió en San Nicolás porque encontraron el cuerpo de un hombre de 60 años enterrado en el patio de la casa de su pareja. El hallazgo de la víctima se produjo después de que uno de sus hijos denunció que no lograba comunicarse con él y reportó un dato que terminó siendo clave para dar con el paradero. Antes de desaparecer, su padre le había contado que había mantenido una fuerte discusión con su novia, una mujer 30 años menor que él. Bueno, este hombre que fue encontrado muerto en el patio de su casa de su pareja.

0: Una mujer de 30 años que quedó detenida como principal sospechosa y gracias a la búsqueda de uno de sus hijos lo encontraron. Así que tremendo esto, porque los detalles de la autopsia del señor y demás, tremendo, tremendo.
1: Pero para ahí, ¿qué dieron los detalles de la autopsia?
0: Presentaba múltiples golpes, tenía una fractura y un traumatismo severo de cráneo, tenía una hemorragia cerebral, todo lo que indicaba el cuerpo, ¿no? Que
1: claro,
0: había sido enterrado.
1: Sí.
0: Y las lesiones serían compatibles con una masa ensangrentada que fue encontrada dentro de la propiedad de la mujer.
1: Ah, bueno.
0: Ella manifestó que Andino se había retirado de la casa durante la noche del jueves y que desde entonces no sabía dónde estaba. Bueno, estaba ahí, en el patio de su casa.
1: Tremendo.
0: Enterrado.
1: Bueno, seguimos. Tengo una más de...
0: Ah, dale.
1: De... nacionales, si querés, porque Karina Milei va a encabezar hoy. ¿Qué agenda que tiene hoy Karina?
0: ¡Ay, Karina!
1: La primera reunión organizativa para la visita del Papa León. Bueno, vamos a ver quiénes van a participar y qué es lo que se va a charlar, porque la secretaria general de la presidencia, Karina Milei, va a encabezar hoy, 18 de agosto, la primera reunión organizativa para la visita del Papa León a la Argentina, que va a ser entre el 8 y 11 de noviembre. El encuentro se va a llevar a cabo a las 5 de la tarde en la Casa Rosada. Desde el lado del oficialismo van a participar ministros del Gabinete Nacional, principalmente del área de seguridad, y funcionarios del gobierno de la ciudad de Buenos Aires. En representación de la Iglesia Católica van a asistir el arzobispo de Buenos Aires, Monseñor Jorge García Cuerva, y los sacerdotes Matías Tarico y Maxi Jursinovic. Bueno, se va a abordar desde el recibimiento de la máxima autoridad de la Iglesia Católica y las actividades con representantes del Poder Ejecutivo hasta los operativos de seguridad, que incluyen los cortes de calles en puntos donde va a pasar la caravana del Papa. Así que bueno, se va a empezar a organizar hoy, necesita mucho tiempo porque es mucha logística, así que hoy una primera de varias reuniones antes de noviembre que llegue el Papa León a la Argentina.
0: Bien. León,
1: León.
0: León, Bueno, ahora sí, nos vamos al ámbito internacional.
2: Bueno. Internacionales.
0: Bueno, con prioridad para los camioneros, reabre hoy a las 9 el paso Cristo Redentor. El tránsito se va a habilitar de manera progresiva y en un solo sentido para descomprimir la extensa fila de vehículos de carga. Bueno, hay transportistas que relataron cómo atravesaron más de un mes varados en Uspallata. Es el paso internacional Cristo Redentor que reabre después de permanecer cerrado durante 35 días y esto tiene que ver, o tenía que ver, por las condiciones climáticas de la alta montaña, una situación que dejó a numerosos camioneros varados del lado argentino. Bueno, la reapertura está prevista para hoy a las 9, aunque resta la ratificación formal de las autoridades argentinas y chilenas, que mantendrán una reunión virtual este lunes. Bueno, ayer al mediodía fue la reunión. Ahora van a analizar cómo está la situación y se abre gente que va a estar organizando el tránsito de manera progresiva.
1: Bien.
0: En un solo sentido y con prioridad absoluta para el transporte de cargas. Durante hoy, mañana y el jueves se va a permitir la circulación desde Argentina hacia Chile, mientras que el viernes y el sábado se va a habilitar el corredor inverso.
1: Bueno, hablamos del nivel de aprobación de Trump, que cae al 33%, es lo que señala una encuesta. El nivel de aprobación del presidente de los Estados Unidos cayó al 33%, es el nivel más bajo de su presidencia en medio de la preocupación pública por la guerra contra Irán. Esto es lo que indicó una encuesta de Reuters que, se conoció para la prensa internacional. Únicamente el 33% de los participantes en la encuesta de 4 días indicó que aprobaba el desempeño de Trump en la Casa Blanca. El 64% lo desaprueba, es lo que señaló la encuesta, que también dijo que el nivel de aprobación de Trump, que había bajado del 35% registrado en una encuesta cerrada a principios de este mes y que fue más bajo que en cualquier otro momento de su actual mandato, ahora es igual al nivel más bajo de su mandato previo en diciembre de 2017, así que hay alarma en los Estados Unidos por la caída de la imagen positiva de Don Donaldo, como le dicen.
0: Y bueno.
1: Bueno, pero viste, también esos números.
0: Sí, no pasa nada.
1: No.
0: Bueno, hablemos de un nuevo terremoto de 4.8 en Granada, en España. Varias réplicas de hasta 4.2 que dejó al menos 3 heridos leves. Se produjeron importantes daños materiales en la provincia y los seísmos se han continuado produciéndose 2 horas después del primero, que tiene el epicentro en Gójar. Hoy, pasada las 10:30 de la mañana, Granada volvió a sufrir un terremoto de 4.7 de magnitud, según la escala de Richter, con epicentro en la localidad de Gójar, cerca de Alhendín. La Junta de Andalucía confirmó que hay 3 heridos leves después del susto de la noche del viernes y de las decenas de réplicas que sucedieron al seísmo de 5.2. Bueno, ahora se volvió a producir y el Instituto Geográfico Nacional ha cifrado esta medición y que está en constante actualización. La última réplica se ha producido a las 12:39 en Alhendín, con magnitud de 4.0.
1: Bueno, un brote de ébola en el Congo convierte al país en el más mortífero de la historia. El brote de ébola en la República Democrática del Congo causó la muerte de 2.325 personas, en lo que superó el récord anterior de 2.299 fallecidos entre 2018 y 2020, según cifras gubernamentales publicadas ayer. Bueno, las muertes se produjeron entre 4.945 casos confirmados de esta enfermedad, que se transmite a través de fluidos corporales infectados y puede causar fiebre, vómitos, diarrea y, en casos graves, hemorragias internas y externas. Bueno, esto lo reportó un sitio web en donde dio estos nuevos números. Las Naciones Unidas afirman que el brote es el de mayor crecimiento registrado hasta la fecha y que está causando una muerte cada media hora en la República Democrática del Congo, así que hay alerta en el Congo por el brote de ébola nuevamente.
0: Bien, cerramos las noticias internacionales. Meta enfrenta la mayor batalla legal por acusaciones de fomentar la adicción en menores. Van a citar a declarar a Zuckerberg, el creador de Facebook, que está en el centro de un proceso judicial en Estados Unidos que busca determinar el impacto de Instagram y otras plataformas en la salud mental de los adolescentes. Esto que viene hace rato, bueno, ya está. Ahora, hoy, van a estar en el Tribunal Federal de California un grupo de 29 fiscales estatales que lo acusan de diseñar e implementar funciones que generan adicción en niños y adolescentes en Instagram y Facebook, en lo que supone una de las mayores batallas legales contra la tecnología. ¡Vamos!
1: ¡Vamos!
0: 8:48 de la mañana.
2: El clima en Rosario,
0: 8 grados 3 décimas de temperatura, sensación térmica 5 grados 4, cielo nublado, 90% la humedad, presión 1016.9 hectopascales, viento del sur a 19 kilómetros por hora, visibilidad 15 kilómetros, máxima de 13 grados para hoy, con cielo mayormente nublado y lluvias aisladas durante la mañana.
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1: Bueno, vemos cómo está el tránsito el día de hoy. Acceso sur a la altura del Arroyo Saladillo, el tránsito está normalizado. Bueno, se registraban demoras hace más o menos una hora, pero ya está normalizado, así que por la zona tranqui, si tienen que circular, está todo bien. Rutas y autopistas de la región, se registran algunas lluvias y lloviznas, así que también circular con precaución. En accesos a Rosario ahora, el tránsito normal y buena visibilidad.
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0: Abrimos una nueva hora, 9 de la mañana, 3 minutos. Está nublado en Rosario. Bueno. Paciencia, paciencia, que empezamos la semana un martes, tenemos un día menos, así que lo de las nubes va a ser cuestión de tiempo, porque okay. recién parece que el fin de semana empieza a limpiar un poquito el cielo. Igual está frío, 8 grados 3 a esta hora con cielo nublado, la sensación térmica está en 5 grados 4. Bueno, ya no va a llover, por lo menos hasta el fin de semana, ¿está? Con paciencia llegamos al fin de semana, ¿ok?
1: Ok. Bueno, atención para todos los fanáticos y los amantes de la música electrónica. Voy a apelar a la memoria porque ¿se acuerdan de esa locura que vivimos esa tarde de verano que hacía un calor impresionante? Era 30 de enero en Rosario y se había anunciado para ese día el histórico pop-up de nuestro histórico John Dewitt, que venía a Rosario a presentarse a Metropolitano, pero antes dijo, bueno, che, vamos a armar una cosita para 1000 personas en el monumento. Lo vamos a hacer en el monumento, en una zona donde, bueno, es un poco más reducida, un poco más chica.
0: En pasaje juramento, ¿no?
1: En el pasaje
0: ¿no?
1: Era. Juramento lo iban a hacer ahí, que es como la distancia entre las escaleras del monumento a la municipalidad. Bueno, viste que es un lugar en donde, bueno, no, tampoco es que entra tanta gente, pero era un evento pensado para 1000 personas. Bueno, lanzaron la convocatoria, había un registro en donde vos te tenías que anotar para poder asistir y, bueno, explotó todo.
0: Desbordó.
1: Dijeron, bueno, no lo vamos a poder hacer acá, vamos a hacerlo en un lugar y vamos a darle un poco más de espacio para que vaya un poquito más de gente. ¿Vos qué decís? 2.000, 3.000, 5.000 personas. Bueno, el evento se trasladó frente al monumento, al Parque Nacional a la Bandera, donde finalmente 35.000 almas...
0: No se puede creer.
1: Nos juntamos... Digo, nos juntamos porque M90 estuvo ahí presente, estuvimos haciendo la cobertura de esa tarde maravillosa en la que finalmente 35.000 personas dieron el presente en un set increíble que hizo John Dewitt. Y lo más increíble es que ahora lo podemos disfrutar en YouTube porque está subido al canal oficial de John Dewitt. Si todavía no lo viste, bueno, anda corriendo porque la verdad que está bárbaro, bárbaro. Unas imágenes impresionantes.
0: Tremendas, imágenes aéreas, sí.
1: Lleno de gente. Bueno, y se lo veía Dewitt ahí muy contento, con ganas de compartir. Y además el sentido que tiene, porque él dijo que lo hacía en manera de agradecimiento por todo lo que Rosario y su público le dio. Él dijo, bueno, vamos a hacer algo más íntimo, dijo al principio. Algo que no terminó siendo nada íntimo porque fueron un montón de personas. Pero bueno, lo importante es que ya lo podemos disfrutar ahí. Es un set de 2 horas que ya está disponible en el canal oficial de YouTube de nuestro querido John Dewitt, del Colorado, el Cachetón, como le decimos los que lo queremos mucho. Así que a disfrutarlo. ¿Vos ya lo viste?
0: Vi una parte nada más.
1: Qué lindo que está.
0: Porque aparte yo ese fin de semana no pude estar ese día en la presentación. Fue el mismo día del Festival Faro, ajá, que también tuvo un día dedicado a la música electrónica, uh-huh, que fue el cierre del festival en el anfiteatro con Dean Mariano cerrando esa noche. Y también recuerdo que, digo, fue algo histórico para la ciudad porque en ese momento se pensaba que, no se tenía noción de la cantidad de personas y la cantidad de gente que asiste, uh-huh, a eventos de música electrónica. Y en ese caso también no se esperaban llenar el anfiteatro.
1: No.
0: Y después terminó también...
1: colapsado.
0: Sí, desbordado. Me acuerdo que pedíamos que la gente se quede parada para que entren más personas.
1: Claro.
0: Y fue un cierre muy lindo del Festival Faro ese fin de semana. Pero bueno, Dewitt se presentó el 30 de enero de este 2026 en el Monumento Nacional a la Bandera con un DJ set corto, breve, porque, uh-huh, esa misma noche se presentaba en Metropolitano, y también la invitación para que escuchen la radio los domingos de 18 a 20 con Transitions, el programa de radio de John Dewitt, donde van a encontrar diferentes sets característicos del DJ, y bueno, siempre la invitación es a escuchar los domingos y a ver, lógicamente, en el canal oficial de YouTube de John DeWitt, la presentación en Rosario, que lamentablemente tenía el monumento cubierto porque todavía estaba en reparación.
1: Sí. Ajá, todavía se ven algunos andamios y algunas cositas que hoy no lo vemos, hoy está precioso el monumento, pero bueno, por suerte tampoco fue una excusa para no poder hacerlo.
0: Exacto.
1: Bueno, el monumento estaba así y el monumento estaba así y él vino y lo hizo igual. Hay un punto muy importante de esto que sucedió, de este evento que fue, como decía Caro recién, histórico para la provincia, para la ciudad. A pesar de la marea de 35.000 personas, y esto había salido mucho en los medios, porque también, viste, todo como sorprendido por la convocatoria que hubo por el evento de música electrónica. Bueno, el evento transcurrió sin incidentes y el público, esto es lo que salió en todos lados, dejó impecable, limpio todo el predio y se veían imágenes de cuando John terminó de tocar, estaban todos limpiando. Todas las personas que estaban ahí, los grupitos, agarrando las botellitas de agua, las latitas, los residuos que habían quedado. Bueno, y en media hora casi que había quedado todo impecable, lo que hizo que la municipalidad tenga muy pocas tareas
0: bien
1: a la hora de ir a limpiar, y la verdad que eso está bárbaro porque lamentablemente no es algo muy común y bueno, es una de las joyitas que dejó este evento también para los que estábamos ahí.
0: Muy bien, que se llevaron todo lo que
1: había,
0: porque no había venta de nada, ¿no? Digamos, no. La organización era solamente el escenario con las bandejas y DeWitt nada más, no
1: sí.
0: Hubo un warm-up, nada,
1: no.
0: Tocó directamente él y no había puestos de gastronomía ni nada, porque la idea era ir a escuchar un rato música.
1: Exacto.
0: Y ya
1: sí,
0: cada uno...
1: Sí, y que además no hubo mucho tiempo de organización porque
0: claro.
1: Se anunció de un día para el otro,
0: sí.
1: ¿Viste? No hubo tiempo para que la gente se organice en algo bastante más armado. Fue todo de un día para el otro y bueno, y así sucedió.
0: Bien, y las ganas de que New Warren haga lo mismo.
1: Ah,
0: quedó
1: sí.
0: Ahí el pendiente,
1: quedó
0: vino
1: ahí.
0: Justo para el fin de semana del Día de la Bandera.
1: Para el Día
0: y
1: de
0: no,
1: la Bandera. Había especulaciones,
0: no había posibilidades,
1: también,
0: sí.
1: Pero bueno, yo creo que también lo va a hacer. Un Warren que también vino y fue ciudadano distinguido, visitante distinguido por el Consejo Municipal, también tuvo su acto protocolar. O sea, ya la cultura de la música electrónica ya pisando más fuerte y más firme en las cuestiones culturales de los lugares. Y no solamente nocturnos, de clubes, sino ya más implantado y ese reconocimiento que le hace por lo menos acá desde el municipio, tanto de brindarle el monumento como invitarlo a Warren para destacarlo, para distinguirlo, ya habla de un cambio en la manera de ver a la cultura que la verdad nos alegra un poco.
0: Dejo sonando John DeWitt. Haven Sent es lo que está sonando ahora. Lo dejo un ratito, Tandy, y ya volvemos.

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1: Hola, buen día. Tiempo, estoy en
2: el jardín. Hola, Prince.
0: Hola, la escuchamos tarde, la Prince. Ya está adentro, seguro.
2: Hola, Prince, querida.
0: Buenos días, estrellitas. La Tierra les dice hola. Dice Lukis.
2: Hola, querido Lukis. ¿Qué apareció? Bueno, aparecieron un poquito más tarde hoy, está bien, hoy se arranca un poco más, más tranqui.
0: El martes posterior a un fin de semana largo es más duro que
2: es durísimo.
0: Martes mismo de cualquier semana.
2: Pero normal. Tiene ese saborcito de que vos decís, bueno, estoy arrancando una semana más corta.
0: Ah, eso sí.
2: Porque que pensar en que mañana es miércoles, te
0: sí, es verdad, fuerte.
2: Fuerte.
0: Fuertísimo.
2: Estamos arrancando recién la semana, pero mañana ya estamos lo que sería la mitad de semana, incluso menos, porque es más corta. Pero bueno, tranquilos.
0: Pero aparte...
2: no hay que desesperar.
0: Siempre que pasa un feriado, ¿de qué se habla?
2: ¿De
0: ¿Cuál
2: qué?
0: Es la nota que sale publicada en los medios?
2: ¿Cuánto falta para el próximo feriado?
0: Sí. Listo. Y es recién el 12 de octubre, señoras y señores.
2: Ok, 12 de octubre. Entonces tenemos todo septiembre.
0: Bajones.
2: O sea, lo que falta de agosto, todo septiembre y octubre. Bueno,
0: sí,
2: chicos.
0: Sí.
2: Y bueno.
0: Tenemos el 12 de octubre, que es el día de del respeto a la diversidad cultural.
2: Ajá.
0: Lunes 23 de noviembre, el día de la soberanía nacional.
2: Bien.
0: Martes 8 de diciembre, Inmaculada Concepción de María.
2: Bien.
0: Y Navidad. Ya está. O sea, yo
2: quedan
0: no puedo
2: pocos,
0: creer que estamos
2: pocos
0: hablando del feriado de octubre.
2: Y bueno, chicos.
0: No.
2: Feriado de octubre que también, viste, como ya hay otro clima, la gente ya se anima un poco más. De hecho, ya se empiezan a ver más las escapadas a la costa. Viste que por ahora no es común.
0: Sí.
2: Ahora uno se va a Córdoba, a Mendoza. Bueno, mucha gente también en Bariloche. En Bariloche, este fin de semana que viene, que es el día 20, yo no sé si incluso, no sé si es fin de semana, porque hoy es 18, el 20 que es jueves. El jueves toca nuestra querida Victoria Waynot en el Cerro Catedral, va a estar hermoso eso. Así que vamos a estar teniendo...
0: ¡Ah, qué lindo!
2: Creo que tenemos un enviado especial de M90 Radio, que fue suertudo de estar ahí.
0: Bien.
2: Pero seguramente tengamos algunas cositas para compartir con ustedes, con nuestra comunidad en redes sociales. Va a estar muy linda esa fecha.
0: Qué lindo, aparte ahí, después de un chocolate con churro.
2: Un chocolate calentito, con las botas, con el traje de nieve.
0: Te mueves como podés.
2: Hermoso.
0: Otro dato con respecto a los feriados es que el lunes 7 de diciembre va a ser día no laborable con fines turísticos.
2: Perfecto.
0: Pero bueno, ahora hasta octubre hay que esperar, chicos.
2: Dato importante para aquellos que viajen a Mendoza para ver el Sunset Trip de Hernán Cattaneo, porque ese fin de semana es 5 o 6 de diciembre, así que si ese día enganchás que no laburás, te quedás un día más y haces hasta el martes 8.
0: Bien.
2: Y volvés.
0: Qué bien.
2: Una linda escapada.
0: Pichi, tenés que tener una agencia de viajes.
2: Una linda escapada. Yo de
0: le arma los viajes.
2: Pero claro. En el Hotel Potrerillos, aparte.
0: Qué lindo.
2: Muy lindo, qué muy lindo. Lindo. Vamos lindo a tener novedades también de esa fecha.
0: 341-5389-9. Silvia nos dice que la antorcha olímpica pasó por Rosario.
2: Ya pasó
0: que le
2: por
0: dijeron
2: Rosario.
0: Que pasó por Rosario y de Rosario se fue a San Lorenzo. ¿Pero cómo?
2: Ay, oh, no la vimos.
0: Primero Rosario y después San Lorenzo.
2: Pero no era la primera
0: sí, ciudad de Argentina, porque venía de Bolivia. Pero bueno, se ve que no quieren o no quisieron decir mucho eso, porque después va a volver la antorcha.
2: Yo creo
0: a Rosario
2: que sí, claro. Sí, para eso se va a armar un acto bien, bien potente, seguro.
0: Y sí, para, viste que está el cuentómetro.
2: Claro, ¿no? Ahí
0: la cuenta regresiva.
2: Que es como una medalla gigante, sí, que también está, bueno, también está en Santa Fe y también está en Rafaela, en las tres sedes.
0: Bueno, falta, pero ya es el mes que viene, ¿eh?
2: Bien, perfecto.
0: Bueno, le mandamos un beso, abrazo grande a nuestros amigos de Juanto Estudio.
2: Hola, Juantos.
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0: Hola, Cris.
1: Muy buen día, chicos.
2: Hola.
1: Buen martes, buen comienzo de semana.
0: Era el saludo que nos faltaba.
2: Era el que nos faltaba. Hola, Cris, querido. Buen inicio de semana para vos también.
0: Muy bien, aquí estamos. Pasen a saludar los que anden por ahí dando alguna vueltecita. Ahora en un ratito viene Pablo Viso de Mercado de Gafas a contar las últimas novedades, cómo viene todo. Ajá. Hoy vamos a hablar de cristales.
2: De cristales.
0: De cristales, así que si
2: mirá lo que tengo acá.
0: Con ganas de...
2: Mirá.
0: Ya tenés tus...
2: Sí,
0: ¡ay, qué divino!
2: Me
0: los
2: fui a buscar recién acá
0: eso.
2: La mochila porque me había olvidado que los tenía. ¿Viste
0: porque
2: que no los tengo incorporados?
0: ¿No lo tenés incorporado? Pichi, ¿qué top? No, ni con ese suéter que tenés de Hardway, hoy vas todo combinado.
2: Sí, todavía me cuesta un poquito, estoy en la adaptación.
0: Qué lindo que son.
2: Pero la verdad es que son
0: que
2: muy lindos. Sí, son muy lindos, se ven muy bien. Me atendieron muy bien, me dieron los cristales que necesitaba. Y de eso va a venir Pablito a hablar hoy.
0: Muy bien.
2: Vamos a hablar de cristales, su función, porque viste que hay muchas cosas que nos recetan a nosotros. Vamos al oftalmólogo, nos recetan y no entendemos por qué. Bueno, vamos a entender un poquito qué es lo que estamos pidiendo cuando vamos a una óptica. Porque está buenísimo saber lo que tenés, lo que necesitás. Así que, bueno, Pablito de Mercado de Gafas va a estar charlando hoy. Que el fin de semana le mando un beso grande a Jerry.

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0: 9:56 de la mañana y seguimos al aire de M90 Radio haciendo modo mañana. Arrancando este martes raro para los que todavía no se adecuaron. Sí, hoy es martes, no es lunes. Martes 18 de agosto. Estamos transitando ya un poquito más de la mitad de agosto. Y como cada martes, cada 15 días tenemos la visita de nuestros amigos de Mercado de Gafas, de Pablo Viso. Bienvenido nuevamente a los estudios de M90 Radio, Pablito. Hola, querido.
1: Buenos días.
0: ¿Cómo estás?
1: Muy bien, ¿y vos?
0: ¿Vos arrancaste medio confundido con el tema posferiado o
1: estamos
0: no?
1: Perdido.
0: Tranqui. Viste que hay mucha gente que, hola, feliz lunes. No,
1: estamos
0: tranqui.
1: A martes.
0: Estamos a martes, pero martes de novedades. Hablábamos un poquito afuera del aire y te preguntaba porque la última vez que viniste tiraste la bomba y te fuiste, dijiste, se viene un nuevo local. Vamos a estar abriendo en Italia el 700 y te fuiste.
1: Bueno, ahora la vengo y te
0: entiendo
1: la idea.
0: Por favor, bueno, ¿en qué anda eso? Contame un poco.
1: Contarles un poco que por esta semana el local de calle Rioja 1816 va a estar cerrado y ya es el cierre definitivo.
0: Ok.
1: Mudamos el local de Rioja a calle Italia 772,
0: bien,
1: casi esquina Córdoba, como dijiste vos.
0: Ok.
1: Y a partir del lunes próximo, el lunes 24, abrimos las puertas. Así que vamos a estar esperándolos para que vengan a conocer. Seguramente fin de semana del 10 de septiembre, por ahí, viernes 10 creo que estamos apuntando para hacer
0: evento.
1: Las inauguraciones que...
0: Evento, inauguración, el famoso
1: lo que nos
0: corte
1: gusta
0: de
1: nosotros, los eventos de MDG.
0: Bueno, pero a partir del 24...
1: Encuentran las puertas abiertas del local,
0: bien,
1: en el horario de siempre. Ya vamos a estar comunicando en redes sociales. De hecho,
0: obvio,
1: hoy sale la comunicación de
0: del
1: que
0: nuevo local.
1: Nos van a encontrar por esta semana cerrado. Sí, nos pueden encontrar en el local de Mendoza 2354 y el de Roca 496, esquina Urquiza.
0: Ajá.
1: O en Funes o San Jorge.
0: Bien, perfecto. Pero bueno, las novedades son esas. Se viene el nuevo local.
1: Lo divino.
0: Bueno, ¿qué tal?
1: ¿Pasaste por la esquina?
0: Lo acabo de ver algunas imágenes y pasé por ahí. Es increíble. Me da muchas ganas de ir a conocerlo por dentro, pero ya lo que es
1: la
0: fachada,
1: Klein,
0: la vidriera, es como que muy, muy manija. Bueno,
1: estamos muy contentos.
0: Los vecinos bien, recibieron bien, contentos.
1: Muy buena onda, por suerte sí, tenemos, nosotros en todos los lugares donde estamos, viste que vamos generando
0: sí,
1: un impacto positivo con
0: es
1: toda
0: verdad
1: la comunidad, entonces
0: es verdad,
1: tratamos de tener buenos vínculos.
0: Es verdad, es verdad. Bueno, próximamente entonces ya a partir del 24 en Italia 772, casi esquina Córdoba.
1: Casi.
0: Me encanta, me encanta, me encanta. Bueno, vamos a estar ahí chusmeando y atentos
1: vamos
0: a las
1: a
0: redes
1: hacer,
0: sociales.
1: Vamos a pegar, obviamente, van
0: obviamente
1: a participar, van a pasar a
0: pero
1: hacer
0: obviamente
1: contenido ahí con nosotros, seguro.
0: Obviamente que vamos. Estuve haciendo contenido en estos días, voy a subir porque fui a buscar mis gafas. Fui a buscar mis gafas. Ya estoy.
1: ¿Qué te dijo la doctora? Justo de una profesora de la facu.
0: Que te mandó un beso
1: clase
0: grande. Yo dije,
1: un beso grande,
0: no,
1: a ver,
0: ¿qué se van a conocer? Dije, no, este... pero sí, me dijo, mándale un beso grande. Así que, bueno, hice mi visita al oftalmólogo que vos me recomendaste antes de venir al mercado de gafas, andá. Y la verdad que muy bien, porque, bueno...
1: Me estaba contando justamente un tema que traje para hablar hoy,
0: ¿viste?
1: Que era cómo te asesoró.
0: Me preguntaba
1: para recomendarte qué tipo de cristal utilizar.
0: Y no sucede mucho porque ya he ido en otras ocasiones al oftalmólogo y no siempre te consultan
1: por ahí
0: y
1: eso
0: te
1: es
0: preguntan.
1: Algo que sucede que es común, o sea, el oftalmólogo se va a centrar básicamente en la salud visual y por eso después el profesional óptico en las casas ópticas habilitadas, como siempre decimos, es
0: claro,
1: que va a saber asesorarte en base a tus necesidades.
0: Tal cual.
1: Si haces deporte, si estudias, si trabajás, ¿de qué trabajás? Porque no es lo mismo trabajar de chofer de larga distancia que trabajar
0: tal cual
1: en un banco o en una oficina, porque
0: uh-huh,
1: el esfuerzo visual o cómo uno está enfocando su mirada
0: uh-huh,
1: cambia la posición, cambia la
0: tal
1: posición
0: cual
1: visual y por ahí las necesidades ópticas que se necesitan, valga la redundancia, pero
0: sí, sí,
1: para
0: sí
1: poder saciar esa necesidad son diferentes
0: uh-huh,
1: y existen diferentes tipos de cristales y ahí es donde quiero hacer el doble clic hoy.
0: Bien.
1: Porque muchas veces las personas llegan a las ópticas con una potencia, una grabación recetada por el oftalmólogo o oftalmóloga de confianza, como siempre
0: uh-huh,
1: vamos a hacer la recomendación.
0: Obvio.
1: Mínimo una vez al año y si pueden dos veces al año es genial hacer
0: bien
1: su consulta al oftalmólogo o oftalmóloga de confianza. Vienen con la receta y claro, hay para los distintos tipos de potencias que tienen las necesidades visuales de las personas, distintos tipos de cristales.
0: Claro.
1: ¿Qué quiere decir que sean distintos tipos de cristales? Que no es lo mismo. Si una persona está mucho tiempo con luz blanca leyendo, necesita un tipo de cristal que tiene un tratamiento antirreflejo, se
0: uh-huh
1: llama. Eso lo que hace que el reflejo parásito que se genera dentro del cristal por el espesor que tiene la lente se filtre y uno pueda ver con nitidez. Pero también hace que la persona que te está viendo vos a la cara con los lentes puestos, te vea nítido y no vea un reflejo.
0: Claro, porque muchas veces te miro, pero se ve el reflejo, exacto, no una
1: veo,
0: luz.
1: Se ve como un reflejo parásito.
0: Exacto.
1: Básicamente eso es lo que hace la lente antirreflejo.
0: Bien.
1: Después están los filtros de luz azul o filtros para pantallas, que hoy están muy en auge, más que nada por el tema de las infancias, la necesidad de
0: sí, las pantallas
1: visual y todas las personas en general, que lo que busca hacer es básicamente... es el tratamiento que sirve para proteger los ojos ante la luz de las pantallas. Ese tratamiento puede venir combinado con tratamiento antirreflejo también a la vez.
0: Bien.
1: Entonces, ahí es donde empieza todo el juego de si la lente tiene antirreflejo. Si la lente no trae ningún tratamiento, ahí, por ejemplo, si sos mecánico, te conviene que la lente sea blanca, sin tratamiento.
0: Claro.
1: Porque básicamente vas a arruinar todo tipo de tratamiento que tenga la lente.
0: Bien.
1: Por el tipo de uso que...
0: Bueno, ¿ves? Eso está bueno, porque también uno por ahí sin saber... Sí, haceme el antirreflejo, porque vos querés todo lo mejor, pero también es ver si te sirve y si te es funcional.
1: Esa charla previa que decimos que por lo menos en el mercado de AFA nos gusta mucho tener con la persona para conocerla, qué edad tiene, qué actividades, qué hobby tiene aparte de su actividad del día a día, qué tareas realiza, nos permite... hacer como un análisis previo de, bueno, te voy a recomendar esto. En el mercado de gafas siempre vamos a recomendar el mejor.
0: Claro,
1: que
0: tal
1: tenga
0: cual.
1: Más tratamiento posible, pero porque entendemos que hace el confort visual
0: tal
1: del
0: cual.
1: Usuario,
0: ajá.
1: Del paciente. Ahora bien, después la persona elige si quiere invertir
0: obvio.
1: El dinero en ese producto o en otro producto. Todos los productos que salgan dentro de una casa óptica son con garantía.
0: Uh-huh.
1: Tienen garantía en cuanto a lo que es. Si hubo algún error de refracción, si la persona manifestó que veía bien, pero después cuando se hizo la lente no. Entonces,
0: claro.
1: En eso que se queden tranquilos, que siempre vamos a estar para acompañarlos y incluso bien. Si nosotros cometemos un error, lo vamos a garantizar también la solución de... que es lo más importante,
0: claro,
1: ¿no? Un buen
0: sí.
1: postventa, o sea,
0: exacto.
1: Realmente acompañar a la persona con las necesidades que tenga. Eso por un lado. Pero también, para mí es muy importante entender de que hay... categorías de cristales.
0: Uh-huh.
1: Y en esto voy a explayarme un poquito más. Por ejemplo, si una persona tiene una potencia muy alta, por ejemplo, menos 8, menos 10, menos 12.
0: Alta, claro.
1: Los lentes se llaman que se fabrican de laboratorio. Y, uh-huh. y con esto, ¿qué es lo que puede la persona elegir? Distintos tipos de índices de refracción. Y vamos a decir, Pablo, ¿qué es un índice de refracción?
0: ¿De qué estás hablando?
1: ¿De qué estás hablando, Willy? Bueno, básicamente el índice de refracción permite que la misma cantidad de luz que necesita el ojo con la corrección óptica para ver, pase con una lente más delgada. Pero a la vez que sea más delgada, también es más liviana. Entonces también pesa menos, es más estética la lente.
0: Claro.
1: Y a su vez se puede crear de una manera convencional o con un tallado digital. Eso va variando los precios que vas a encontrar en el mercado.
0: Claro, obvio,
1: obviamente.
0: Obvio.
1: Pero también una lente de tallado digital tiene más nitidez
0: uh-huh.
1: que una lente de tallado convencional.
0: Sí, sí, sí, es mejor calidad.
1: Es mejor calidad de producto. Hay fácilmente dentro de las ópticas tenés cristales para poder compararlo. Entonces vos
0: uh-huh.
1: podés ver una misma potencia, por ejemplo un menos 5 y lo tenés en dos calidades de producto. Y ahí mismo vas a ver. Vos después elegís qué es lo que te gusta. Pero todo eso va haciendo que la configuración del precio final del producto cambie, obviamente. Porque
0: tal cual.
1: Mismo tener un, si yo prefiero adaptar una lente en base a la necesidad del cliente que le dé menos peso en la nariz por el apoyo de la montura, elegir la montura correcta también, incluso es muy importante la elección de la montura porque antes con la limitación de productos que había no podías adaptar a cualquier montura, cualquier potencia.
0: Claro.
1: Hoy, con la variedad de productos que hay,
0: se puede.
1: La persona puede decir, a mí me gusta este y quiero ponerlo acá
0: sí.
1: porque me gusta este. Bueno, mirá, tenés un producto de mayor índice de refracción con estos tratamientos que... por ahí vale un poquito más, pero te está llevando realmente lo que vos querés usar.
0: Claro.
1: Siempre que esté dentro de las posibilidades ópticas que nosotros los evaluamos
0: exacto.
1: al analizar cada caso en particular. Y todos los casos son diferentes.
0: Sí, tal cual. Y sí, sí. Bueno, viniendo al caso, yo fui ahora el fin de semana que fui al de calle Mendoza, que Jero es. Que
1: Jerito te atendió, sí, claro, en calle Mendoza.
0: Bueno,
1: está
0: un maestro,
1: le mandamos
0: un
1: saludo grande.
0: Le mando un abrazo enorme. Fui cuando estaba él cuando llevé la receta para hacérmelo y después cuando lo fui a buscar. Cuando voy a hacerme, yo me probé obviamente un montón Y él ahí me pregunta después lo mismo que me había preguntado la oftalmóloga, cómo trabajaba yo, cuántas horas, si mucha pantalla. Bueno, cuando más o menos yo le cuento, me dice, bueno, mira, eso que vos te estás llevando están buenísimos, están súper, pero probate estos, me dice, porque vos los tenés mucho tiempo a los lentes, por lo que me decís, con el tema del laburo. Y cuando me lo probé en relación a los cristales, cambiaba un montón.
1: Cambiaba mucho.
0: Pero prestás atención, cuando prestás atención te das cuenta del cambio,
1: sí,
0: y de la funcionalidad.
1: La compra compulsiva.
0: Porque sí, porque no era solamente mirarme al espejo y ver si me gustaba más o menos, sino también era, che, voy a estar tantas horas, a esto lo siento más liviano, a aquel lo siento más pesado, más incómodo.
1: Buscar la montura adecuada para cada ocasión. Y así como existe un calzado para cada ocasión,
0: tal cual,
1: o una ropa deportiva o una de salida, hay monturas que son específicas para deporte, entonces son ultra ligeras y ultra livianas.
0: Claro.
1: Que tienen, por ejemplo, protección curva para que no te entre el sol cuando estás, si haces mucho deporte al aire libre. Hay otras que son para impacto, y ahora vamos a entrar con el tema de los cristales, porque también vienen distintos materiales, aparte de los... Estos índices hacen de que varíe el nombre del producto.
0: Claro.
1: Y ahora vamos a hacer ahí otro doble clic en eso.
0: Me gusta.
1: Pero no es lo mismo la montura que vas a usar para todo día, que capaz tenés algún problema, no sé, por ejemplo, tuviste que sufrir o hacerte una intervención de nariz, tuviste que operarte la nariz. Bueno, te queda una sensibilidad. Entonces, en esa sensibilidad, yo no te puedo poner un armazón de pasta porque seguramente vas a sentir malestar, molestia, te van a quedar marcadas los lentes en la cara. Entonces, por ahí buscamos una montura ligera de titanio o de un material que se llama acrilamid, que es ultra liviano y flexible. Y tratamos de encontrar la mejor opción para el confort, porque después las gafas son para usar. O sea,
0: sí, tal cual.
1: No sirve de nada hacerte los lentes que
0: y
1: te
0: que
1: receta el doctor o la doctora y dejarlo guardado en el cajón. No, esto lo uso el fin de semana. Y pero entonces, amigo, ¿para qué?
0: Depende del outfit. No, claro.
1: Bueno, y después existen un montón de outfits.
0: Realmente
1: hay para combinar. Hoy la moda, hay unas tendencias que ahora está muy de moda un modelo de Tom Ford, que todas las marcas salieron a replicarlo. En las ópticas ya lo tenemos disponible, están buenísimos. Son súper grandes, llamativos. Bueno, la Joaquín andaba hace poco
0: también con unos,
1: el modelo de Tom Ford. Pero son lentes muy lindos y vamos siguiendo tendencia, pero hoy se usa todo.
0: ¿No? Bueno, pero está bueno porque creo que lo hablábamos en una de las columnas que pasó de ser ese artefacto que uno necesitaba y por ahí te ponías algo que no te gustaba.
1: Ser básicamente un accesorio más de moda.
0: Exacto.
1: Tan importante como lo combinás con la cartera, con los zapatos, con el color de uña.
0: Está buenísimo. O sea,
1: está buenísimo.
0: Está bárbaro.
1: Y aparte siempre recomendamos tener más de un par en el caso de que uses una prescripción médica, porque es súper importante y no te das cuenta, porque lo vivimos a diario. En las ópticas, no te das cuenta hasta que te pasa. O sea, es como si tenés, vos decís, pensemos en algo que todos tenemos, el celular. Te quedás un día sin celular y te querés morir.
0: Sí,
1: bueno,
0: sí.
1: Te quedás uno o dos días sin gafas y por ahí tenés una grabación media específica, media especial o compleja, y no podés ver, y no podés trabajar, y no podés manejar, y te empieza a doler la cabeza. Y hasta que tenés que esperar, ir de nuevo a una consulta al oftalmólogo, ir de nuevo a la casa óptica.
0: Sí, se estira todo.
1: Y terminás con jaqueca, pasándola mal, y siempre decimos, che, no cuesta nada tener un segundo par de repuestos. No te hagas el mejor del mercado,
0: tenete un segundo, claro. Bueno, bien.
1: Y vuelvo al tema de los cristales que nos había quedado pendiente, que hacía
0: el
1: clic.
0: Sí, porque había, no sé si vas a ir por ahí o no, pero también recuerdo esto, el famoso, y lo digo así porque se decía así, el famoso culo de botella que uno tenía y veía esos cristales. Digo, hoy no se ve tanto, tiene que ver también con la variedad.
1: Claro. Exactamente. ¿Qué pasa? Hay tantas opciones de productos en el mercado que fueron mejorándose. Hay lo que se llamaba el mal llamado de ese culo de botella.
0: Claro,
1: pero
0: era así.
1: Hay tecnologías o tipos de cristales, por ejemplo, ahora estamos trabajando para traer un producto que se llama índice 1.71 biasférico. ¿Qué quiere decir eso? Que está tallada a las dos caras de la lente y hace que sea súper delgada, súper estética, que no tenga las aureolas esas que era lo que hacía que las personas llamen a las personas que usaban ese cristal con el nombre que dijimos antes. Y nada, hacen que sean productos divinos, son ultra ligeros. Permite cargar una potencia muy elevada en la cara sin que genere un molestar. Se han hecho en este tipo de productos hasta trabajo de menos 29, menos 30.
0: O sea,
1: son potencias
0: montón
1: de personas que realmente no tienen casi movilidad si no se ponen la gafa, porque no ven.
0: Sí, es tremendo.
1: Bueno, con respecto a lo de los cristales, que para cerrar este tema, los cristales pueden ser en material CR39, que se llama el orgánico, que es el clásico, y después van cambiando los índices.
0: Bien.
1: Está el índice 1.56, el índice 1.53, que... El índice 1.59, que es policarbonato, que es un producto que es para impacto. Después hay otro producto que se llama Trivex. Son productos que van a encontrar esos nombres en el mercado. que van teniendo distintas configuraciones químicas. O sea, son creadas con más resistencia. Uno tiene más resistencia mecánica, o sea, los rayones, el otro no se quiebra. Entonces se usa con las normas ISO para cuando hacemos los armazones de seguridad industrial, para alguna que la otra vez comenté que hacemos ese trabajo cual. Específico también de gafas de seguridad industrial. Y que eso está bueno que lo sepan, de que pueden pedir a sus empleadores, que los que las personas que trabajan en fábrica o que necesitan ese tipo de protección de EPP, porque realmente eso está cubierto y lo afronta la empresa.
0: Es un golazo eso,
1: problema,
0: sí.
1: Y está buenísimo. Sí. Y se puede hacer con graduación para lejos, para cerca o multifocales dentro del sistema de seguridad. Entonces,
0: perfecto.
1: Está bárbaro para protegernos.
0: Bueno, bárbaro.
1: Así que bueno, eso es un poco el resumen de lo que traía para charlar hoy.
0: Bueno, muy, muy, muy completo y muy piola, porque cuando uno se va a hacer de las gafas y tener este dato, está buenísimo para saber qué es lo que estás pidiendo y claro, para que también te sea funcional.
1: Vamos a hacerte este asesoramiento previo, saber sobre cuál es tu necesidad específica y recomendarte dentro de las opciones que tenés disponibles lo mejor. Y después, bueno, la persona siempre termina eligiendo lo que más le gusta,
0: obvio,
1: y conviene.
0: Obvio, obvio. Pero la información es poder. Siempre decimos lo mismo. 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
1: Estamos atentos y también estamos en San Jorge, recordar
0: en San Jorge.
1: Un saludo a Delphi.
0: Exacto. Y además, que hoy no lo mencionamos, pero sí lo contamos el otro día, a partir de la semana que viene, Calvin Klein, en el nuevo local.
1: Lo encuentran a Calvin Klein, ya está en vidriera.
0: Qué lindo.
1: Un vecino ya pasó y dijo, quiero el de
0: quiero
1: vidriera.
0: Quiero ese, yo reservo ese.
1: Bueno, pará, cierro con una novedad más.
0: Dale.
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0: Perfecto, bueno, súper, súper completo. Bueno... Un
1: saludo grande, gracias.
0: Gracias a vos, gracias por traernos esto. Bueno, nos vemos la semana que viene ahí en el nuevo local y
1: nos
0: te esperamos dentro de 15 días con más novedades.
1: Perfecto.
0: Gracias, Pablo. Pasaba Pablo de Mercado de Gafas. Nosotros seguimos escuchando música, vamos a una tanda y volvemos a... Hasta las 11 hacemos modo mañana.

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33 minutos pasan de las 10 de la mañana. Seguimos haciendo modo mañana, día martes, arrancando la semana, semana corta. Sí, sí, estamos iniciando las actividades. Día martes, 18 de agosto. 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
2: Y bueno, hacemos un repaso ahora de los portales más importantes de la ciudad, a ver en qué andan las noticias, qué es lo que tenemos que saber a esta hora. Diputados, se encamina a darle media sanción a la reforma electoral santafesina. Fuerte debate por los pisos de representación. Santa Fe está a las puertas de definir las nuevas reglas con las que se va a votar. En el año 2027, la Cámara de Diputados se encamina a darle media sanción este jueves 20 de agosto al nuevo Código Electoral, una reforma de más de 200 artículos que busca ordenar normas hoy dispersas y adecuar el sistema a los cambios introducidos por la reforma constitucional de 2025. Bueno, el cronograma que maneja el oficialismo contempla que el proyecto obtenga dictamen este miércoles y llegue al recinto un día después. Si consigue la media sanción, va a pasar inmediatamente al Senado, donde la intención es convertirlo en ley el próximo jueves 27 de agosto. Bueno, el presidente provisional de la Cámara Alta, Felipe Michlig, ya había adelantado esas fechas y aseguró que Unidos busca cerrar un acuerdo que incluya también a sectores de la oposición. El oficialismo considera que tiene encaminados los votos para aprobar el texto en diputados y aspira incluso a superar ampliamente su propia mayoría. Las negociaciones alcanzan al peronismo y a otros bloques, aunque todavía quedan aspectos importantes para resolver. Uno de los cambios que aparece prácticamente acordado es el diseño de la boleta única. Bueno, en las PASO se mantendrían 5 papeletas: gobernador, diputados provinciales, senador departamental, intendente y concejal. En las elecciones generales, en cambio, quedarían solo 3. Gobernador y diputados compartirían una boleta, senador tendría otra e intendente y concejales irían juntos en una tercera. Bueno, eso entre otras cosas que nos vamos a ir

El procedimiento se llevó adelante en un pasillo de Nahuel Huapi al 3900, donde personal del Comando Radioeléctrico llegó tras una comisión de la Central 911 por hecho de amenazas. Bueno, al arribar los agentes observaron a un grupo de personas que comenzó a escapar hacia una vivienda. Uno de ellos fue alcanzado y aprehendido en el interior de la finca, mientras que los demás continuaron la huida por los techos. Finalmente los policías lograron acorralarlos y también fueron detenidos.

0: Lo decíamos hoy al inicio del programa, sin clases esta semana en la UNR por nuevo paro de docentes en reclamo por el financiamiento universitario. Los docentes de la Universidad Nacional de Rosario nucleados en COAD realizan desde hoy medidas de fuerza. La decisión es en el marco del reclamo nacional por la aplicación de la ley de financiamiento universitario que se extiende hasta el 22 de agosto. Bueno, la protesta contará con la participación de federaciones docentes y distintas asociaciones de universidades de todo el país. La decisión fue respaldada por una amplia mayoría y se llevará adelante junto con las asociaciones de base que integran la Federación CONADU Histórica y otras organizaciones del ámbito universitario. Y atención, porque este martes abre la inscripción a 23 cursos de oficios gratuitos en la Universidad Nacional de Rosario. Vamos a hablar de los requisitos y también de cómo anotarse en la Escuela de Oficios de la Universidad Nacional de Rosario, que abrió hoy martes una nueva instancia de preinscripción para su segundo cuatrimestre. La propuesta reúne 23 cursos gratuitos. Atención, en áreas como administración, comunicación digital, inteligencia artificial, tecnología, energías renovables, agroindustria, oficios terciarios, entre otras. Bueno, la preinscripción es de manera presencial este martes en el Espacio Cultural Universitario ECU, ubicado en San Martín 750, en el horario de 8 a 19 horas de corrido. El objetivo de este dispositivo, que puso en funcionamiento la Universidad de Rosario en el año 2021, es brindar herramientas de información sociolaboral a partir de los ciclos cortos de capacitación que generan habilidades y destrezas para la inserción laboral en las más diversas áreas, independientemente del nivel de escolaridad alcanzado por las personas que vayan a inscribirse. Bueno, desde la universidad destacaron que durante los primeros 5 años de funcionamiento, la Escuela de Oficios ya cuenta con más de 15.000 graduados. Bueno, hay cursos como, por ejemplo, para decirte algunos, porque bueno, son varios: asistente de recursos humanos, auxiliar administrativo contable, Excel nivel avanzado, Excel nivel inicial, fundamento de Data Analytics, gestión de redes sociales, herramientas básicas para emprendedores, costos, precios y economía básica, impresión 3D, operador inicial de herramientas de inteligencia artificial generativa, bueno, un montón de cosas, redes de datos, soporte técnico de PC nivel inicial. Bueno, el detalle de cada curso, incluyendo requisitos específicos, días y horarios, está disponible en la web unr.edu.ar. 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Y ahora sí, 42 minutos pasan de las 10 de la mañana. Vamos a ver cómo está el clima en nuestra querida ciudad. Un clima que viene bastante, bastante fiero en estos días, en estas últimas semanas también, porque tenemos poco sol, el sol viene, se va.
1: Buen día, modo

Hola, querido Aldo, buen día. Bueno, 8 grados 2 la actual temperatura, la sensación térmica 5 grados, la humedad 86%, la presión 1019.6 hectopascales, el viento sopla del lado sur a 17 kilómetros por hora y la visibilidad está bien en 15 kilómetros. Para hoy una máxima de 13 grados, probabilidad de lluvias aisladas durante la mañana y ya por la tarde mayormente nublado sin probabilidad de lluvias. Y así es como está el clima a esta hora. 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Hacemos un ratito más de modo mañana hasta las 11.

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0: 11 en punto de la mañana. Llegamos al final de modo mañana, de día martes, inicio de semana. Arrancamos muy lindo la semana acá en M90 Radio. El 3415-3899 estuvo bastante concurrido hoy, así que gracias a todos los que estuvieron ahí. Arrancamos juntos esta semana distinta. Era una nueva semana. Y no estoy solo porque ya prácticamente estamos en el horario de Loma de Burro, así que le damos la bienvenida al querido compañero Huguito Sebedominio.
1: Muy buen mediodía. ¿Cómo le va, compañero? Muy buena mañana.
0: Muy bien.
1: ¿Estás solo? ¿Soy yo?
0: No, ya vi por ahí su equipo, que puede ir pasando si quiere, vayan entrando. Yo salí para saludarlos y ya dejarles el espacio.
1: Muy bien. ¿Cómo está el martes? ¿Arrancó la semana?
0: Bien.
1: Bueno, una semana va a ser atípica.
0: Sí, una semana atípica, semana corta.
1: Porque el feriado ayer se conmemoró la muerte del general San Martín, así que por una semana, por un día feriado, viste que se vuelve una semana media típica, distinta, diferente.
0: Sí,
1: pero bueno, acá estamos como siempre con la misma energía y buena onda. Tenemos mucho para contar de todo lo que sucedió
0: muchísimo.
1: El 12.0 sobre el fin de semana.
0: El fin de semana, sí, hemos pasado un grato fin de semana. Hola,
1: y
0: flacota.
1: El de Ávila.
2: Hola.
0: Ay, sí. ¿Vos fuiste?
1: Después hablamos.
0: ¿O yo fui?
1: No, yo no fui.
0: Ella preguntaba, ¿fuiste? Yo fui. Hola, flacota, qué linda que estás.
2: ¿Cómo
0: distinta?
2: Me he cortado el flequillo.
0: Muy bien.
2: Gracias a mi estilista,
0: sí,
2: Amy.
0: Me imagino.
2: Peinado.
0: La verdad que te da otra luz.
2: Le pedí. Igual me agarró el viento.
0: Ah,
2: no,
0: igual.
2: No me favorece tanto.
0: Sí.
2: Pero
0: movimiento.
2: Pero bueno, hoy me lo sequé.
0: Me encanta.
2: Vamos a hacer lo que se pueda. Y
0: me encanta.
2: El viento no me está jugando a favor.
0: Me encanta,
2: bueno,
0: me
2: no
0: encanta.
2: Importa.
0: Pero sí, ese rostro privilegiado.
2: Estoy contenta con la peluca.
0: ¿Estás contenta?
2: Sí.
0: Bueno, detalle no menor, porque viste que cuando uno va a la peluquería a veces le cuesta un poquito.
2: Sí, porque después viste que salís peinado espectacular.
0: Sí.
2: Llegaste a tu casa, te bañaste.
0: Y no quedó
2: y
0: así.
2: Que Dios te ayude.
0: Claro.
2: Así, bueno.
0: La fantasía queda ahí.
2: La
0: pero bueno.
2: Piloteando.
0: Pero bueno, son las manos de AVE también.
2: Obvio.
0: Sabemos.
2: Yo le dije, déjame algo práctico.
0: Bien.
2: Porque viste, ahora tampoco podemos perder mucho tiempo.
0: No, claro, algo que sea rápido.
2: Dijo, quédate tranquila.
0: Bien.
2: Tranquilísimo.
0: Me gusta eso, cortes funcionales.
2: Sí, corte funcional.
0: Me gusta.
2: Cómodo y práctico.
0: ¿Tú sos de las que pasan muchas horas en la peluquería?
2: No, yo voy un ratito
0: ahí.
2: Rapidín.
0: Bien.
2: Las veces que voy, pones, si tengo que hacer una hidratación, alguna cosita en particular, pero
0: bien.
2: Me demoro mucho.
0: No mucho más
2: horita.
0: Que eso.
2: No. No soy de las que se queda todo
0: esa.
2: El día.
1: Claro, lo que pasa es que muchas veces no son tus tiempos, son los del peluquero.
0: Claro, obvio.
2: No, pero yo soy más de pedirle cosas más simples.
0: Pero vos sos de ir dentro de todo seguido. Entonces por eso no tardás tanto.
2: Sí,
0: viste que hay gente
2: también.
0: Que va cada 6 meses, 7
2: sí.
0: meses y bueno, y sí.
2: Y se hace, a mí la que me da cosita es la que se hace la, ¿cómo es? La capucha que se saca los pelos con la aguja de
0: crochet. Ah, y esa
2: pelos,
0: es tremenda.
2: El cabello.
0: Es
2: terrible.
0: Que se lo agarra con el papel aluminio.
2: La cabellera debe ser terrible.
1: Escuchando, Velázquez,
0: yo me lo he hecho mucho de purrete a ese.
2: ¿En serio? ¿Los claritos?
0: Te metes la aguja, ¿sabes cómo sufría?
2: ¿Tira o
0: sí,
2: no?
0: Fue una época oscura de mi vida. Hola, Manu, ¿cómo estás? ¿Todo bien?
3: Buenas, ¿cómo va? Los reflejos.
0: Los reflejos,
2: o algunos le dicen los claritos.
0: ¿Por qué?
2: Che,
0: ¿por qué me hacía
2: clarito es terrible.
3: Bienvenida a Mia Khalifa.
0: Sí.
3: ¿De dónde salió eso?
0: ¡Yo! Pensé que decía por ella. Y bueno, chicos, uno va creciendo.
1: Hermosas, te quedaron divinas.
0: Gracias.
3: No, te quedan bien, ¿eh? Sí,
2: bien.
3: Te quedan re
0: bueno,
3: bien.
0: Gracias.
3: Estamos hablando de los lentes del Pichi.
2: Pero
3: gracias.
2: Yo pensé que ya usabas y que ahora...
0: Es que usabas.
1: Usaba, pero los cambió.
0: Usaba, los cambié.
1: Y ahora tiene un marco Carey.
0: Sí, tengo un marco Carey. Sí, Manu, debería usarlo más de los que los uso, por eso no me los veía. Pero bueno, voy a hacer el intento.
2: Estás divino.
0: Bueno, ¿cómo están para arrancar el programa, chicos?
2: Bien, muy bien.
0: Y me dejan a mí irme.
2: Una mañana fresca.
1: Por un ratito.
2: Sí, hay que aprovechar,
0: fresca.
2: Hay que contar las buenas del día.
0: Me encanta. ¿Hay
2: Vamos
0: muchas?
2: A charlar un poco. Hay muchas,
0: bueno,
2: siempre hay.
0: Cuenten algo bueno, porque lo que conté yo, todo horrible. Sí,
1: no,
0: así que cuéntenme algo.
2: Yo creo que es petróleo. No,
0: bien.
2: Petróleo no.
1: Petróleo.
2: Es un diamante en bruto.
0: Sí, me gusta,
1: claro,
0: me gusta.
2: Es como encontrar esa aguja en el pajar que te alegra el día.
0: Ay, me encanta. Van a hablar de la serie de Moria.
2: Vamos a hablar de la serie de
0: Moria. Me imaginé.
2: vamos a hablar.
0: La he visto.
1: Me la vi toda. La
0: sí, sí, yo también.
1: El viernes y el sábado.
0: Hemos maratoneado.
1: Y hice que se la ve, hice que la mire en todos mi entorno.
0: ¿Con vos?
1: No.
0: Porque hubo mucho grupo de amigos, amigas que hicieron pijamadas y la miraron juntos.
1: Sí. Yo si quiero hacer una pijamada, tiene que ser online, porque están todos por todos lados.
0: Y bueno.
2: Pueden armar una.
3: Puya, se queda dormido alguien por mí.
0: Si en pandemia chupábamos por Zoom.
2: Claro.
0: No.
2: Bueno, ¿se acuerdan? Pará. Yo no sé si ustedes se acuerdan, pero Netflix, me parece que era,
0: ¿qué?
2: Tenía un formato compartido para pandemia.
0: ¿Posta? No me acuerdo.
2: Vos entrabas a mirar la serie y tenía una ventanita al costado que vos te podías ir comentando la serie por escrito.
0: Chicos, qué tarde que me enteré.
1: Pampita.
2: Ya se sacó.
0: Chicos, quiero otra pandemia.
1: Pampita, cuando conoce un tipo...
2: Sí.
1: Empieza a hablar, se pasan los teléfonos, habla, mensaje va, mensaje viene, y el paso que le sigue
0: mirar
1: a eso y a las videollamadas es mirar una serie juntos.
0: Me muero.
1: Cada uno en su casa, con el iPad, con lo que sea, mirar una serie que la mira el otro a la vez y se la comentan.
3: Mira, después de cinco preguntas.
1: Después de eso, después de esa parte, es el encuentro, intercambian fluidos y se casan.
0: No te la puedo creer.
2: Claro, primero se ponen de novio.
1: No, se casan.
2: Directo.
0: Ya Pampita tiene que omitir el noviazgo, que se case derecho.
2: Es verdad, miren la serie y a partir de ahí ya está.
0: Mira vos.
2: Es como su manera de pasar a otra base.
0: Claro, sí. A Pampita, no le falta nada en su haber a Pampita. Bueno, gente, me despido.
2: Bueno.
0: Los dejo a ustedes, Loma de Burro. Gracias a todos los que estuvieron ahí. Nos volvemos a encontrar mañana a 8 de la mañana en Modo Mañana. Se quedan ahora prendidos que viene uno de los mejores programas de la radiofonía rosarina.
1: No.
0: Loma de Burro por M90 Radio.
1: Ay, pero qué chamuche.
0: Ya siguen los compañeros.
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0: días a todos. Arranca Loma de Burro en esta mañana divina. Hoy es martes, porque arrancamos la semana un martes. Sí, porque ayer fue el día donde se conmemora el fallecimiento de nuestro general José de San Martín. Así que tuvimos feriado. Un día para reflexionar, para pensar y para disfrutar también, porque se disfruta todo. Y como yo disfruté mi feriado, también disfruto a mi querido equipo. Buen día, Huguito Acevedo Miño.
1: Muy buen día. ¿Cómo va? ¿Cómo están? Acá estamos en este martes 18 de agosto, abriendo la semana. Abriendo esta semana corta, típica, distinta, que te cambia todo, ¿no? Te marea un poco.
0: Sí.
1: Pero bueno, acá estamos en el día martes. Por suerte, ya es semana.
0: Sí, es semana. Es semana. Buen día, Manu. ¿Cómo estás?
2: Buenos días. ¿Cómo va? Che, qué loco que mañana ya va a ser miércoles.
0: Sí,
2: o sea, ya mañana, no sé si se corta semana, pero viste que el miércoles es un gran día acá.
0: Yo siempre digo que a mí me gustan más los feriados los viernes, pero bueno, se disfrutan también igual.
2: Sí,
0: como
2: sí.
0: Arrancar el martes es como, oh, todo junto, pero bueno, ya está, cosas de
2: total.
0: La vida. Bueno, fin de semana largo.
1: Fin de semana largo, ahora tenemos uno próximo en septiembre y luego en octubre.
0: ¿En septiembre hay fin de semana largo? Me estás jodiendo.
1: Por el Día del Maestro.
0: No, no es largo.
1: ¿No es largo?
0: No.
2: Para los maestros.
0: Claro.
2: No sé.
0: Para las escuelas,
2: estudiante.
0: Nada más. Septiembre creo que es el único mes que
2: no tiene feriados. Para...
1: A mí cada vez que se... Una humorada, ¿no? Pero cada vez que se conmemora a un prócer, se me murió un pariente.
0: ¡No!
2: ¡No!
0: Es verdad. Tenés razón. Es verdad.
2: Güemes.
0: Sí, sí. No, el día del maestro.
1: El día de la muerte de San Martín, mi padre falleció. Y era y su prócer favorito era San Martín.
2: Sí.
1: Mi madre, docente, el día del fallecimiento de Sarmiento, muere ella.
2: Bueno, guarda con el día de Güemes.
0: No te lo vas a olvidar.
1: Ya no tengo más parientes.
0: No te lo vas a olvidar más ni en pedo.
1: Ya no tengo más parientes. O sea, ya está.
0: No hay más.
2: Paso la inmortalidad de Juana Zurduy, descubre un primo lejano.
1: Ay, no, pero me causa gracia. O viste que cada vez que le pasa algo a Dios, como con la familia Regina.
0: Tenés razón ahí, es verdad. Tienes razón.
1: Ah, oh, bueno, cosas que...
0: Nacimiento, fallecimiento, todos. Todos, familia Regina.
1: Así. Resucición. ¿Qué sería resucitar?
0: No, Asunción.
1: ¿Y cuando resucita?
2: Resurrección. De Jesús, resurrección.
1: En Pascua.
0: Ahí comés con la familia Regina.
1: Sí, sí.
0: Navidad también.
1: Navidad también, sí.
0: Tenés razón, es verdad. Todo familia Regina. Bueno, chicos, arrancamos el programa. ¿Qué tenemos hoy?
1: Bueno,
0: yo creo que
1: semana...
0: coincidimos
1: sí,
0: acá.
1: Sí, sí, sí. Creo que era algo esperado y algo divertido. Y viste que estamos con ganas de sacar un poco de drama todo.
2: Sí.
1: Y de, con todo lo que sucede, no solo a nivel en el mundo, tanto todo, que querés mirar algo que te distraiga, que te haga salir de eje, que te haga reír y que te deje, tipo, cagándote de risa un rato, ¿verdad?
0: Sí.
1: Se estrenó la serie de Moria Kazan.
0: Sí.
1: El
0: 14.
1: Pasado viernes.
2: El viernes, claro, sí.
0: ¿El viernes?
2: Sí, viernes a las 4 de la mañana.
0: Ah,
1: 4 de la mañana, sí. Creo que era...
2: Fue 14 el viernes.
1: A las 12 no sé dónde y a las 4 no sé dónde. No sé
0: claro,
1: dónde
0: el horario a las 4 de la mañana porque es el horario, sería de Netflix allá, de lanzamiento allá en Estados Unidos. Poner
1: 4 de la mañana nos tocaba a nosotros. La verdad es que tampoco soy tan fan de Moria como ponerme un reloj para cuando... Vamos a ver cuando estrene Susana.
0: Claro.
2: Qué lindo estar así igual, decir tipo, no, a las 4 me tengo que levantar.
0: Claro,
2: para ver.
0: Serie.
1: Y a la de Menem yo creo que me levanté.
0: No, me está jodiendo.
2: ¿De verdad?
0: No,
2: pero si se estrena en día de semana,
1: no,
2: aparte.
1: Pero ¿sabe por qué? Sí. Porque son cosas que vos decís, che, listo, la aprovecho este sábado en casa.
2: Claro, sí.
0: Sí, sí. Hay cosas que te las dejas para el fin de ponerle, para disfrutar.
2: Y había
0: tranquilo.
2: Lluvia anunciada.
1: Bueno, no, la serie biográfica de ficción de 8 episodios el pasado 14 de agosto, como decíamos, en Netflix, la cual recorre la vida y los escándalos, la trayectoria de la icónica, porque es icónica, diva argentina, Moria Kazan. Creo que también es bastante contemporáneo, no es que te vas tan atrás, o sea, para nosotros que de los 30 y algo vimos algo de ella, o sea, llegamos a mamar un poco de todos los escándalos y las cositas. Cosas que llamaron la atención, como lo limpió a Tinelli, como lo limpió a Rial, que aparecen muchas escenas de Rial. Y cosas que uno recuerda, y las frases y todo lo que te trae. Una persona en el cual se transformó en una diva, pero es totalmente guarra, es totalmente... Es bastante barrial, digamos.
0: Sí, sí, ella es una diva popular, podríamos decir, sí, en algún sentido. Sí, o sea, si le tenemos que poner un término, porque alcanza a todos lados.
1: Aparte, todo lo que puede ser insulto, llamémoslo, o de forma despectiva o negativa, que se puede llamar a una persona, ella los adopta feliz.
0: Claro, y ella los reconvierte en realidad, porque tiene una creatividad que es impresionante. Lo que estaba pensando, vos decís lo de Rial, aparecen voces que la hacen como participar, porque creo que está muy enfocada en el ojo de las personas que estuvieron íntimamente involucradas. Sí, parejas... Sí. Bueno, y algunas amistades o personas que fueron muy significativas.
1: Amores,
0: en su
1: aparece
0: vida de trabajo.
1: El padre de su hija, Castiglione.
0: Claro, Castiglione.
1: El tal Rubén, que era el que la fajaba, el primer novio.
0: Claro, el primer novio.
1: Y luego aparece el mecánico...
0: Badalá.
1: Badalá. Ay, qué
0: Badalá.
1: Yo a ese recuerdo un poco.
0: Lo que pasa es que, claro, nosotros hemos vivido la parte de Moria en la vida de Badalá. Bueno, vos, Manu, más contemporánea todavía.
2: Yo la agarré más móvil de...
1: El hijo, la hija,
0: pero
1: de...
0: Creo,
1: la nieto.
0: Sí, pero creo que nosotros...
2: El móvil la agarré. La época de los móviles la agarré yo. Por
0: claro.
2: Era
0: en la época
2: todavía
0: de los móviles, que es la época donde ella se, que creo que resurge, me parece, que se vuelve memeable, que se hace sticker, que se hace
2: mucho tiempo después, igual, aparte.
1: Yo la tengo ahí, entonces para mí Moria
0: claro
1: siempre estuvo latente. Tuvo un momento que estaba más apagada y luego
0: claro
1: resurge.
0: Yo creo que hay algo de la vida, me parece, de este tipo de divas, que también me parece que pasa con muchas personas que se han sostenido el tiempo, que tienen un momento de pico de auge, una bajada que es meseta, pero que se logran sostener con el paso del tiempo,
1: es que
0: y después resurgen y vuelven a ser pico.
2: El
1: ¿cómo
2: tema
1: le
2: de...
1: gustaba?
0: Claro.
1: Sí. O sea, ¿cómo le gustaba comer chicos jóvenes? Vamos a llamarlo de esa manera.
0: Colágeno. Ese, bueno.
2: El tema de Moria, sí, igual sí, que sí, se dedicó sí mucho al teatro. Por eso no la tienen tan en vista.
0: Claro, además eso.
2: Tenías, o sea, que ir a verla.
0: Es una mujer de teatro. En ese momento seguramente era mucho más teatro.
1: ¿Cómo blanquea, iba a decir? ¿Cómo naturalizan las adicciones?
0: Es que, claro, a ver...
2: Pensé que iba a hablar de los pelitos, pensé que estaba hablando.
0: No, ella, a ver, lo que se muestra, creo que lo que se muestra es a Moria realmente como fue. Creo que es una mujer que igual, más allá del paso del tiempo, fue una mujer que logró sortear de alguna manera ese tipo de consumos, porque nunca llegó a tener una adicción.
1: No, porque viste que ella dice, yo siempre sé subir y
0: claro,
1: me sé los límites.
0: Creo que lo que
1: juega
0: muestra
1: con
0: ahí
1: eso
0: es saber,
1: o cuando ella dice,
0: la forma
1: hay
0: de manejarse,
1: que subir, hay que saber bajar para subir.
0: Sí.
1: Yo he estado con resaca, y te juro, yo
0: me identifico.
1: No sé por qué, pero me sentí tocado.
2: El día que dice Cristóbal.
1: Con resaca,
0: sí,
1: con vacío interior.
0: Sí.
1: Hemos estado.
0: Sí, sí, uno de sus monólogos más conocidos. Sí. Ese es uno de sus monólogos
2: Cristóbal
0: más conocidos.
2: Cristóbal.
0: Claro. Yo creo que en ese sentido me parece que se muestra a ella muy genuina.
1: Y es el
0: no hay que
1: tema,
0: spoileársela al Manu todavía.
1: Y el
0: no,
1: tema tranqui, con la tranqui, hija tranqui, es que ella dice, yo tengo miedo de que ella no pueda con esto. Yo
0: claro
1: pude, pero claro, tengo miedo, ¿sí?, que ella no.
0: Me parece que en ese sentido ella muestra a una mujer muy entera, muy que puede manejar las situaciones, que mantiene muchísimo el control, que se ha armado a pesar de las dificultades que ha tenido en su vida y que las ha logrado sortear, pero también se muestra frágil en algún momento.
1: ¿Cómo le pide muy para adentro? ¿Cómo le pide constantemente? No, siempre los quiebres vienen con la hija, con la familia,
0: sí,
1: pero con sus su parte más cercana, con sus órganos.
0: Uh-huh.
1: Pero fíjate cómo le pide disculpas constantemente a la hija.
0: Sí, también, bueno, ella siempre dice, es mi kriptonita en ese sentido. Es muy linda de mirar porque me parece que uno ahí también la humaniza en algunas cuestiones, me parece. Me parece que también, no quiero condicionarte, Mario.
1: También lo que tiene es que por lo general se hacen biografías o se
0: sí
1: hacen películas, series o lo que sea. Se hacen para tirarse la bandina.
2: Claro.
1: Esta en vez de la bandina,
0: claro,
1: se tiró barro.
0: Con de todo. No, me parece que la serie esta fue muy genuina en ese sentido con ella. No muestra nada de lo que no fue, nada de lo que no contó en
1: Susana
0: el sentido
1: las
0: de
1: Alminas.
0: Que... Nada de lo que no contó, o sea,
1: terrible.
0: Ella siempre fue muy transparente con su forma de vivir y creo que todo el mundo sabe cómo fue ella toda la vida. Ahora, las actuaciones, Sofía Gala, excelente.
2: Dicen muy bien.
0: Siciliani te pone la vara altísima. Me parece que fue la mejor. O sea, Siciliani, para mí fue la que mejor interpretó el personaje de Moria.
1: No me gustó cómo
0: lo
1: interpretó Leticia Breccia a Susana. Así como hablaba.
2: Eso escuché
1: yo. Así como hablaba. No me gustó la cara.
2: Que le hicieron muy como...
1: Le hicieron cara de pato.
2: Sí, muy boluda,
0: bueno, no,
2: escuché yo.
0: Yo no le presté atención a la cara porque me atrapó mucho la forma en la que le interpretó.
1: No,
0: y
1: la
0: dije,
1: forma y la
0: ay,
1: voz, espectacular.
0: Sí.
1: Pero la verdad te digo...
0: Muy bien.
1: La, el estético... No, me gustó.
0: ¿No? Mira, no presté atención. Voy a tener que prestar
1: era otra
0: atención
1: cara,
0: de nuevo.
1: No sé, en una cara sí. Con... ¿Viste? Un plástico le tira agua hirviendo.
0: Sí,
1: bueno,
0: sí, algo... sí, sí, puede ser. Después voy a prestar atención de nuevo. A mí me gustó muchísimo, me atrapó muchísimo la interpretación de Griselda Siciliani. Me parece que es una actriz que hoy es una de las que mejor está interpretando los personajes que se le dan, cualquiera sea. O sea, de interpretar a una
1: Cecilia
0: persona...
1: Roth, muy bien también.
2: Cecilia, ahí están las tres polémicas que yo escuché.
1: Porque no le... está muy cuando se ponía el cos, el se bajaba, viste que esta se baja
0: sí.
1: Las remeras, las cosas y está con la jeta al aire.
0: No me terminó de convencer, Cecilia.
2: Dicen que es la única que Moria en un posteo no le agradeció, o sea que no mencionó a Griselda y a su hija.
1: A mí me llamaba la atención cómo la interpretaba.
2: Y que la pusieron para que la serie pegue en España. Porque allá ella es muy reconocida y quieren que la serie pegue y supuestamente está teniendo muchas views.
0: A mí me parece, bueno, después Manu vos nos dirás tu interpretación. A Willy le gustó, a mí particularmente...
1: A mí me gustó cómo la interpretaba.
0: Claro, sí. Físicamente.
1: No sé si como físicamente. Ajá. Lo mismo que pasa con anterior. Con la
0: con
1: que,
0: Griselda.
1: No. Griselda, a mí me pareció
2: Sofía.
1: Algo muy macro, algo muy...
0: Espectacular. Entera.
1: Complejo.
0: Fíjate tu rol,
1: sí.
0: Cómo hablaba,
1: no, con
0: todo.
1: Leticia Breccia, que lo hacía...
0: Con Susana.
2: Susana
1: era, para mí la interpretaba muy bien, la hablaba muy bien, pero estéticamente, no.
0: Claro. No, a mí me pasó con Cecilia Roth, me pasó de que siento que... Esto es apreciación personal, cada uno, viste, después es público. Uno puede llevarlo para cualquier lado, como decía, ¿vos te gustó? A mí me parece que Griselda lo dejó en la vara muy alto y además de eso, creo que faltaron cosas en el sentido de... Como que habían muy pocos momentos donde Cecilia se acercaba a lo que es Moria. Mm. Como que fue todo muy lavado con Cecilia. Hasta físicamente la noté como que, más allá de que estaba vestida como Moria, no se terminó de armar su cuerpo como Moria. Distinto fue con Cecilia.
1: Algo fresco
0: con
1: de
0: Griselda, perdón.
1: Algo fresco posterior estreno,
0: sí.
1: Que ya se vienen los juicios. La hija de Badalá va a hacer un juicio en Netflix.
0: ¿Qué?
1: Sí, porque lo dejan...
2: muy salado.
1: Lo dejan al padre muy expuesto, por más que la otra cuenta su historia, acá con nombre y apellido lo dejan muy expuesto y de una manera que ya dice que ese no es su padre.
0: Está bien. Y sí. ¿Está vivo?
1: No murió.
0: Murió.
1: Murió.
2: No sale la hija.
1: Castiglione también.
0: Castiglione también. Se le mezcla.
2: Igual fueron varios Scaloni con...
1: Se murió, estaba muy enfermo.
0: No me acordaba, mira.
1: Enero 2000.
0: Claro, de Castiglione sí me acordaba, perdón. Es que estamos charlando de la serie, chicos, por favor.
1: Y Badalá murió,
0: pero no me acordaba de Badalá.
1: Hace un par de años también. Sí, que bueno. Él mismo dice que ella lo llevó a las adicciones.
0: Ajá. Bueno, viste que eso nunca se sabe porque uno nunca va a saber cómo es la historia. Moria siempre cuenta,
1: va
0: a ver, que fue más o menos, salvando las distancias, como un Roviralta de Susana.
2: Sí.
0: No, salvando las distancias, pero fue como uno...
1: Número cero.
0: Claro, una sanguijuela del caudal.
1: Creo que tanto Susana, la meto también en la misma bolsa.
0: Sí.
1: Moria son personas... que les gusta tener, o en su momento le gustaba tener a los flacos dependiendo de ella.
0: Pero obvio.
1: Y debajo de ella.
0: Sí, son mujeres
1: vení,
0: muy
1: papito,
0: fuertes,
1: vení.
0: Muy armadas, muy. Claro,
1: vení,
0: bueno.
1: Papito,
0: y sí, también les gusta algo eso de la. Bueno, de la.
1: Así que ya está disponible. Los invitamos a que las disfruten. Sí. Está muy buena, es muy llevadera, muy divertida.
0: Muy divertida.
1: También cositas de la Argentina. La verdad que muy linda, muy entretenida. Sí. Y se la disfrutó y se la vio muy bien.
0: Es como una serie muy loca. En el sentido de que ella siempre se refiere como que es una marciana. Y es una serie loca. Tiene algo, viste, loco. Pero bueno, hermosa la serie,
1: hermosa,
0: nos gustó.
1: Divina.
0: Mírenla, que está en Netflix. Uy, ¿tenés algún consejito para nosotros antes de ir a la tanda?
1: Es martes.
0: Sí.
1: Post feriado.
0: ¿Y qué tenemos que hacer?
1: Que organizar.
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0: mucho color.
1: Ay, por el amor.
0: Igual yo
1: de
0: te
1: Jesús.
0: Digo que banco a la gente que se pone mucho color, chicos.
1: No, amor, me hace mal. Bueno, bueno, mañana pero... temprano, es como los olores.
0: Sí.
1: Bueno, vos entendés.
0: La vista.
1: Que es contaminarme. Con, ¿viste tipo globo?
0: Sí.
1: Tipo los globos metalizados.
0: Sí, sí, sí.
1: Ay,
0: sí.
1: Es eso.
0: Ay, a mí
1: sí.
0: me encantaría vivir en la época del aeróbic.
2: Sí, vos decís todo eso.
0: En esa
2: 60's.
0: Época, yo Travolta, sí, esa sí. época de los 80, poné que se ponían esas calzas bien rosa, chicle metalizado.
2: Bueno, pero no existía la calza con frunce.
1: Le digo a mi personal, mirá bombón burbuja y bellota.
2: Tu personal, contentísimo con bombón burbuja.
0: Así, todo. Bueno, chicos, y ahora, ¿saben a dónde nos vamos?
2: A las buenas del día.
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0: Y las buenas del día, ¿quién las presenta?
2: ¿Quién?
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1: Mandémosle un besito a Fanny que se está recuperando de la cuadrita nueva.
0: Estás medio bedetonga con el...
1: ¿Viste,
0: con
1: que, viste que las series te,
0: te
1: dejan
0: dan ganas
1: un poco,
0: de ponerte un poco
1: no.
0: de ti, una boa de peluche. Ay. Así, ya te veo en casa, con una bata de raso.
1: ¡No! ¡Ay, por Dios, qué algo!
2: Mañana vienen las del GIM a decir, ¿hay un argentino sí, sí, que sí. viene vestido como Moria?
0: Así. No. Bueno, chicos, hablando de Animal Print, pero no puntualmente por Animal Print, vamos a la primera buena del día, porque los tigres de Luján despegaron a nuevo destino.
1: Hablando de tigre, pará, ¿qué? Perdón, pero me estoy acordando
0: ¿qué te pasa?
1: Que miraba la tele sí. y esta estaba de leopardo rojo.
2: Ay, sí, obvio.
1: Dormía así, yo decía, ¿qué hija de...?
2: Es Moria.
0: Sí, terrible,
1: ¿cómo
0: terrible.
1: Hace para concentrar el sueño?
0: Sí, sí, sí.
2: La terrible. Publicidad dicen que fue un zapato gigante de sí. leopardo en allá en las sí. calles más importantes.
1: Chico,
2: de...
1: Yo me imagino, movies, yo tengo que a mí me cuesta dormir.
0: Sí.
1: Si quiero
0: terrible.
1: Dormir. Todo gris o beige.
0: Todo oscurito.
1: Blanco. Sí. ¿Sí?
0: Bueno, el rojo dicen que ayuda a conciliar el sueño.
1: Pero mezclado con leopardo.
0: No, tanto no. Bueno, chicos, los nueve tigres que durante años permanecieron en el ex zoológico de Luján ya están en vuelo rumbo a Sudáfrica.
1: Sí, los vi.
0: Sí, partieron desde el aeropuerto internacional de Ezeiza con destino a Frankfurt, donde realizarán una extensa escala antes de continuar hacia Johannesburgo.
1: ¿Se imaginan de estar en un avión y que tenían se escapó un tigre?
0: Ay, por Dios, me muero. Chicos, qué difícil es trasladar este
2: atención,
0: tipo de animales.
2: Pasajeros.
0: Una vez en Sudáfrica todavía tendrán por delante 4 horas de viaje terrestre hasta llegar a Linsrock Big Cat Sanctuary, que es en la provincia de Free State.
2: Sí, van a otro santuario.
1: Big Cat.
0: Van a un santuario.
2: Porque
0: Big
2: si los largás, los largás a eso.
1: Acá,
0: no,
1: qué.
0: No, se los comen crudos.
2: Claro, para mí se los comen.
1: No, solo los comemos.
0: Van a santuario.
1: Yo, me sabéis, llegué a mi casa, sabéis, arriba del
0: por favor,
1: sillón.
0: Ahí tirado.
2: Lo hacés tapadito.
0: Sí. Los animales son parte del grupo de 15 grandes felinos que serán trasladados a Sudáfrica, 9 tigres y 6 leones. Los otros 15 que forman parte de este operativo ya salieron rumbo a Estados Unidos, donde tendrán como destino The Wild Animal Sanctuary en Colorado. Se trata de uno de los mayores traslados internacionales de grandes felinos realizados desde el ex zoológico de Luján desde su clausura en 2020.
2: Hace re poco, pensé que había pasado mucho
0: datos
2: más tiempo.
0: Para poner en contexto un poco, del zoológico de Luján abrió sus puertas en el 94. Durante años fue uno de los destinos turísticos más conocidos de la provincia de Buenos Aires y su modelo se caracterizaba por el contacto directo entre visitantes y animales. El público podía ingresar a los recintos, acariciar leones, tigres y fotografiarse junto a ellos. Y dicha modalidad fue prohibida en el 98 por una de las leyes de la provincia de Buenos Aires que impide de manera expresa el contacto de los visitantes con animales silvestres en cautiverio. Las denuncias también por las condiciones en las que vivían estos animales comenzaron años antes de la clausura y en 2019 la investigación de uno de los diarios británicos The Sun llevó el caso a la escena también internacional.
2: Mira.
0: Así que en el 2020 el Ministerio de Ambiente de la Nación junto con la Municipalidad de Luján y organismos provinciales dispusieron la clausura definitiva de este predio. ¿Está? Bueno, y una investigación periodística publicada a fines del 2025 reveló que 48 felinos habían muerto durante 3 años anteriores mientras continuaba la búsqueda de una solución para ejemplares que permanecían en este lugar. A ver, este tipo de cosas son muy difíciles de manejar porque vos no sabés cómo...

0: Cómo llevarlo a cabo y también todo lo que hablamos muchas veces lo hemos hablado también cuando se han trasladado elefantes a santuarios en Brasil, por ejemplo.
1: Sí.
0: Es muy común. Una logística muy grande y muy difícil de realizar, porque vos tenés que trasladar animales que primero están en cautiverio, que están en condiciones que quizás son desastrosas, y tenés que trabajar para recuperarlos, trabajar después también para hacer armar toda la logística para trasladarlos y que sobrevivan ese traslado, y después, bueno, llegar a destino. Así que esperemos que lleguen bien y que puedan vivir muchísimo mejor de lo que vivieron todos estos años, pobrecitos.
1: Imaginemos que serán santuarios como más, mucho más pro.
0: Totalmente, claro que sí. Así que es una muy buena noticia. Vamos a ir con la segunda. Si se quieren unir, porque Santa Fe habilitó el trámite digital para la unión convivencial.
1: Ahí está.
0: Al fin, chico, más rápido.
2: Ah, pensé que era... ¿Sabes lo que interpreté? Que no era para la unión, sino para cuando te desunís.
0: También.
2: Ah,
0: para las
2: solo
0: dos.
2: Leía.
0: Santa Fe incorporó a su plataforma digital la posibilidad de registrar y gestionar el cese de una unión convivencial de manera remota.
2: Si estás casa.
0: Razón. Sí. ¿Por? Sí, tenés razón. Me tira pata.
2: Pero para escuchar.
0: Sí.
2: Si estás casado,
0: ajá,
2: ¿tenés que hacerlo igual a la unión o no?
0: No. Si vos te casás, no. Te casás.
2: Ok.
0: La unión convivencial es como
2: sí,
0: si fuese...
2: Sí, es para avalar. Si se te muere el tuyo, cobrar la pensión.
0: Puede ser, por ejemplo, si vos querés hacer, no sé, el trámite de una prepaga.
2: Ok.
0: Para hacer el
2: y tenés que llevar unos testigos, ¿verdad?
0: Claro, se necesitan testigos, es verdad. Es verdad, tenés razón ahí. Bueno, el casamiento sería como una instancia donde vos accedés, tenés derecho a todo.
2: Sí.
0: Como pareja, como marido, como esposa sería. Sí. ¿Está? Como esposo y como esposa. Distinto a la unión convivencial, que es para ciertas cuestiones
2: sí,
0: en particular.
2: Sí.
0: Bueno, a través de la aplicación que se llama Mi Santa Fe o del sitio web oficial, y la herramienta busca evitar traslados y simplificar un trámite que realizan en promedio más de 10.000 santafesinos por año. Chicos, ¿cuánta gente?
1: Mucha, sí.
0: Para iniciar el registro, los interesados tienen que ingresar a Mi Santa Fe o al portal provincial para seleccionar la opción correspondiente, completar los formularios y adjuntar la documentación requerida.
2: Chicos, toda la provincia.
0: Es mucho.
2: Toda la provincia.
0: Sí, pero me parece que es.
2: 10.000 personas.
0: ¿Vos decís que es poco?
2: Sí. En toda la provincia.
1: Podrían ser más, pero...
2: En toda la provincia.
0: Pero se casan muy pocos.
2: Bueno, pero...
1: Justo claro.
0: Sí, claro. El tema es la relación cese y
2: en toda la
0: registro.
2: Provincia. No me parece algo loco.
0: No, puede
1: Son
0: ser.
1: Casi 850 por mes.
0: Sí, puede ser. También puede presentar una declaración jurada firmada electrónicamente por ambos convivientes, y una vez verificada la documentación, el registro civil asigna un turno y envía un enlace para la audiencia virtual. Ambos convivientes deben participar de la videollamada, exhibir sus DNI físicos para acreditar su identidad y contar con conexión a internet e iluminación adecuadas. ¿Sí? Finalizada la audiencia, los solicitantes firman electrónicamente el acta y el registro civil formaliza la inscripción de la unión convivencial. Ahí está, las dos.
1: Poniendo el aro de luz para...
0: La misma plataforma permite gestionar el cese, como les contaba, de la unión convivencial ya registrada, y puede solicitarse de común acuerdo mediante audiencia virtual o por uno de los convivientes, siempre que invoque alguna de los causales previstos por el Código Civil y Comercial presente en la documentación correspondiente. ¿Está? La digitalización lo que hace es permitir una realización sin concurrir a la oficina del registro civil, que es una alternativa que es útil para quienes viven en localidades, por ejemplo, que son alejadas. Por
1: sí.
0: ejemplo, vos vivís en Acebal, no tenés ganas de venirte hasta acá.
2: No, o vivís en una zona rural.
0: También.
1: Entonces, va una vez por semana.
0: Pero claro, así que es una muy buena noticia. Y la última.
1: A ver.
0: La Universidad Nacional de Rosario ofrece 23 cursos gratuitos con salida laboral.
1: Qué bueno.
0: La Escuela de Oficios de la Universidad Nacional de Rosario, que ya la conocen, abrió una nueva instancia de preinscripción para su segundo cuatrimestre con una oferta de 23 cursos gratuitos en áreas como, por ejemplo, administración, comunicación digital, inteligencia artificial, tecnología, energías renovables, agroindustria y oficios técnicos, entre otros.
2: Auditar.
0: La preinscripción se realiza de manera presencial hoy, martes 18 de agosto. Hoy es 18, ¿no?
2: Sí, hoy.
1: Sí.
0: 18 de agosto en el Espacio Cultural Universitario, que es el ECU, ubicado en San Martín al 700, de 8 a 19 horas, ¿sí?
2: Corriendo.
0: Requisitos. Anotarse, para anotarse tenés que tener más de 18 años, contar con disponibilidad horaria para cursar en los días y turnos estipulados, disponer de herramientas digitales en aquellos cursos que lo requieran, y cada persona puede inscribirse en una sola disciplina, no podés inscribirte en tres. No.
1: Claro.
0: Quienes se acerquen a preinscribirse deberán completar un registro con datos personales, socioeconómicos y laborales, y en algunos casos se va a realizar además una breve entrevista para conocer un poco el interés de cada postulante. Y la asignación de cupos se define según criterios de prioridad, entre ellos la situación laboral de cada postulante, empleo formal, informal o desempleo, la participación en condiciones anteriores de la Escuela de Oficios y otras condiciones personales, como por ejemplo la responsabilidad de cuidado de otras personas. Quienes no obtengan el lugar quedarán en lista de espera para cubrir vacantes si se libera alguna.
1: Claro.
0: Y la asistencia de las dos primeras clases es obligatoria. En caso de ausencia, el cupo va a ser reasignado a otra persona. ¿Está? Así que es una muy buena noticia.
1: Son cursos de salida laboral rápida,
0: sí, eso,
1: así
0: lo que tiene,
1: aprovechenlos.
0: Que, eso mismo, son cursos que tienen mucha salida laboral y que vos sabés que tenés una oportunidad más o tenés un poquito, un puntito más para poder quizás conseguir más fácil trabajo.
1: Sí.
0: Así que es una muy buena noticia. Bueno, si les parece,
1: sí,
0: ya es momento de irnos a la tanda.
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0: Llegamos al final de Loma de Burro. Quisiera saber cómo va a estar el clima a partir de las 12 del mediodía mientras escuchamos 12.0. A ver, qué intriga.
1: 10 grados a esta hora en la ciudad de Rosario y alrededores. ¿Sí? La sensación térmica es de 5, se siente.
0: Sí, está fresquito.
2: Está fresco.
0: Está fresconcio.
1: Con una máxima de 12 grados y una mínima de 9 para el día de hoy. Bien. Mayormente nublado. Con una humedad de un 78%.
0: Bien.
1: Pensé que estaba como un poquito más húmedo. Lo que sí, la buena noticia que te puedo decir es que se borró un poco todo lo que era la promesa de lluvia. Cambió y se borró todo. Veremos qué es lo que va sucediendo, ¿verdad?
0: Claro. A mí me gustaría ser que sea 2 días lluvia, 1 sol.
1: Semana que viene ya dan temperaturas
0: más agradables.
1: Arriba de los 10 mínima. Ajá. Y hasta pasando los 20.
0: Bien,
1: o sea,
0: perfecto.
1: Un clima bastante agradable.
2: Compro.
0: Primaveral, acercándonos a la primavera, me parece,
1: sí,
0: ¿no?
1: Sí, así que sí.
0: Bueno, ¿lista, Celestial?
1: Le quiero mandar a Sebastián Parisi, que nos estaba escuchando.
0: Besos,
1: estaba, no sé, iba en la ruta hasta donde le daba, no sé si...
0: Casi estaremos.
1: Viste que por ahí, cerca de Arroyos Secos, se empieza a... Pero bueno, le mandamos un saludo. Lo esperamos pronto nuevamente por la ciudad
0: Besote.
1: De Rosario. Está volviendo a La Plata.
0: Sí.
1: Le mandamos un saludo para él. Ajá. También le quiero mandar un beso a Fanny.
0: Un beso, Fanny, querida.
1: Que se mejor, anda bien, anda.
0: Sí, pronta recuperación.
1: Se la siente mejor, anda
0: Besote.
1: Muy bien. Sí, sí, a los saltos. Y
0: anda
1: haciendo acrobacias.
0: Ahora. Sí.
1: Acrobacia anda haciendo, sí.
0: Y
1: le quiero mandar a mi querida Martina Sassani, que nos estaba escuchando
0: desde
1: España.
0: Un besote, Martu.
1: Que ande muy, pero muy bien.
0: Sí, le mandamos un besote. Bueno, chicos, nosotros nos vamos. No hay más tiempo, ya llega 12.0 con Emma y con Huguito. Nos vamos, chicos. Chau, Huguito, chau, Manu.
2: Chau.
1: Nos vemos mañana, mañana a mitad de semana.
0: Mañana a mitad de semana, chicos.
1: Miércoles.
0: Por favor. En la dirección general Dino Mac, acá estuvo La Flacota. Y recuerden, quien siembra buenas intenciones, cosecha buenas acciones. Nos vemos mañana. Chau, chau.

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0: Hola, hola, hola, ¿qué tal? Bienvenidos, bienvenidas al mediodía de M90 Radio. Bienvenidos a 12.0, el programa del mediodía de Rosario de M90, de la radio oficial de la música electrónica en la ciudad. Aquí estamos y llegamos para quedarnos hasta las 2 de la tarde. Emma Bernad es mi nombre. Hugo Acevedo Miño, ¿qué tal, Huguito? ¿Cómo estás?
1: Muy bien, ¿usted cómo le va?
0: Muy bien.
1: Martes 18 de agosto, en una semana típica, porque bueno, hubo un feriado en el día de ayer, un feriado nacional que se respetó bastante, te digo. Uh-huh. Bastante, bastante.
0: Y fin de largo suele respetarse, los locales suelen no abrir, la gente aprovecha para irse.
1: Se respetó bastante por la muerte del general San Martín, y la verdad que quedó una semana distinta, uh-huh, diferente, y bueno, te cambia un poco la jugada sobre la mesa, ¿verdad?
0: Exactamente. Pero bueno, acá llegamos nosotros, como todos los días, vamos a acompañarlos a ustedes en este momento, que pueden algunos parar para almorzar, para reacomodar y para tomar fuerza para lo que resta de la jornada. Nosotros estamos en M90 Radio, Alvear 144, el corazón de Pichincha, acá donde todo sucede, donde anduvimos el fin de semana también.
1: Sí, anduvimos por... Bueno, yo vivo en el barrio.
0: Vos vivís por acá, sí, pero bueno, viste que yo no te vengo tan seguido para Pichincha, pero vine.
1: Sí, muy lindo el fin de semana, se descansó, se disfrutó, nos visitaron amigos.
0: Bueno,
1: amigos tuyos que me caen en consecuencia.
0: Obvio.
1: A mí también me visitó mi pareja.
0: A vos también, hicimos una salida de 6, Huguito dijo, voy acompañado.
1: No, fui con un amigo, pero me alcanzó gracias porque parecía mi pareja.
0: Muy, muy buena onda, muy buena onda. Rodri, ¿está escuchando?
1: No tengo idea.
0: Causaba mucho, y acá lo puedo comentar porque van a entender el contexto, era muy, muy parecido a John DeWitt, tu amigo. Muy parecido.
1: Sí, la verdad que sí, el príncipe.
0: Cuando era más joven DeWitt, ¿no? Porque ahora ya está más grande. Y le decíamos eso, el hijo de John DeWitt, y no, nos reíamos, nos caía muy bien.
1: Quien nos está escuchando, Victoria Regina, justo que la nombré hoy a la mañana, apareció, nos está escuchando. Justo la nombré del otro programa por algo, y me mandó recién un mensaje, está mandando un audio, ahora después lo vamos a chequear. Nos está escuchando, así que le mandamos un beso a Victoria y a toda la familia, que cada vez que le pasa algo a Dios, yo como con la familia Regina.
0: Bueno, muy bien, te hacen engordar en las fechas cristianas. Bueno, gente, 3415-3899, ahí estamos conectados a través de WhatsApp. Nos gusta saber en qué andan, cómo andan, quién está ahí del otro lado, porque venimos de la mañana muy bien acompañados y siempre nos escriben. Bueno, nos gusta saber quién está en este turno. Turno
1: ¿Cómo,
0: tarde.
1: ¿Cómo los trata este día? ¿Cómo arrancaron la semana? ¿Qué esperan de esta semana?
0: ¿Qué esperan de esta semana? Esperen mucho.
1: No hay que esperar mucho.
0: Que hacer lo que uno tiene que hacer y no esperar nada, que todo viene solo.
1: Nosotros vamos a acomodarnos, terminar de armar unas cositas que tenemos para... Estuvo muy bueno la fecha de Boiler de Ávila.
0: Muy bien, Dani Ávila, que fue este viernes, que nosotros regalamos entradas.
1: Si quieren contar la gente que se ganaron las entradas, era una chica y un chico.
0: Sí, Alfonsina. Era Alfonsina y era Tommy.
1: Así que Alfonsina y Tommy, si nos quieren contar cómo estuvo, vi muchos videos y muchas cositas. Sí, y Boiler, la verdad que se veía una mega
0: la está rompiendo, sí, la está rompiendo. Están siendo muy divertidas las noches de Boiler, así que celebramos, ya vamos a hablar de las que se vienen próximamente. Y seguramente agarremos algún anuncio, porque Boiler pasa una fecha y ya manda otra, así que eso también.
1: La próxima fecha creo que es el 4 de septiembre.
0: Creo que sí, ahora después nos vamos a ver bien la agenda que tenemos por delante, porque septiembre se viene muy, muy, muy cargado, así que tenemos que estar al tanto de todo lo que sucede. Bueno, gente, nosotros ya dimos la bienvenida, nos vamos a quedar acá, como dijimos recién, hasta las 2 de la tarde. Ahora vamos a la tanda, escuchamos música y enseguida volvemos.

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0: 35 minutos pasan de las 12 del mediodía. Afuera no hay sol, pero acá adentro estamos muy, muy bien, muy felices, con mucho ánimo. Y te cuento ahora cómo está el clima, la temperatura, 10 grados 7. La humedad 76%, la presión 1019.8 hectopascales. El viento sopla del lado sur a 15 kilómetros por hora y la visibilidad está reducida a 10 kilómetros. Para hoy una máxima de 13 grados, mayormente nublado por la tarde, sin probabilidad de lluvias. Ya hace un ratito igual salí, estaban cayendo algunas gotas, por lo menos acá en esta zona de Pichincha. No sé cómo andará por los diferentes barrios, si nos quieren ir contando. Para mañana miércoles una mínima de 6 grados vamos a tener, con una máxima de 15, neblina durante la mañana, parcialmente nublado durante toda la jornada, también sin lluvias.
1: Atentí, ojo con el tema ahí de la sensación térmica, para mí va a ser menor.
0: Sí.
1: Mañana va a estar complicadísimo.
0: Y ahora, a esta hora que hace 10 grados 7, salís a la calle y está muy fresco.
1: La sensación, déjame chequear.
0: Decime la sensación.
1: Mira, actualmente en la ciudad de Rosario, 10 grados, con una mínima de 6, una máxima de 12, perdón, con una mínima de 9 y una máxima de 12,
0: ajá,
1: lo que marca es 10, pero la sensación térmica es 6.
0: Claro, hace mucho más frío. Sí, está, yo salí recién y la verdad que salí desabrigado, me canté de frío. 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
1: 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Obvios Lagos, entre Ceballos y Montevideo, tránsito cortado por obras. Avenida Pellegrini y Servando Bayo, tiene nombre de caballo.

0: nuevamente habilitado. Ruta y autopista de la ciudad, hay una muy buena visibilidad, pero tengan cuidado que puede estar un poco patinoso por el tema de las lloviznas.
1: Bien, perfecto. Circular con precaución, entonces.
0: Por favor, siempre.
1: Y ahora sí, nos quedamos escuchando un poco de música. 39 minutos pasan de las 12 del mediodía hasta las 2 de la tarde. Hacemos 12.0.

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0: ¿Cuándo vamos a ir a conocer la nueva sucursal?
1: 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Cuando sí. quieras, cuando bueno. quieras. 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
0: Organizamos para la semana que viene y vamos.
1: Ok, yo quiero probar esa pizza.
0: Sí, sí, sí, sí, yo también. Y además conocer el nuevo local y pasar a saludar y demás. Así que semana que viene vamos. Ahora quiero hablar de esto.

0: y bailar toda la noche, ¿eh? Rafael Cerato, un DJ y productor francés, una de las figuras clave de la música electrónica global. Muy conocido por este tipo de melodías. Algunas mezclas de diferentes melodías, percusión y algunos matices un poco dark. Suele incorporar a menudo su propia voz y guitarra en sus sets. Aunque se ha destacado en el melodic house y también el indie dance, su búsqueda hoy por hoy transita las aguas del house y el tech house, como lo podemos escuchar.
1: ¡Qué fuerza!
0: Y lo vamos a poder disfrutar acá el 4 de septiembre en Complejo Forest. 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
2: Ya vamos arrancando la despedida de nuestro primer programa de la semana. Día martes.
1: De día martes 18 de agosto.
2: Hermoso, hermoso.
1: Ya estamos en agosto, ya se puede decir que lo comimos agosto.
2: Bueno, sí. Como dice el dicho, julio lo prepara, agosto se lo lleva. Así que ojo. Ojo con lo que se lleva julio. Bueno, gente, lo hemos dado todo el día de hoy. Esperamos haberlos acompañado y haber hecho un poquito más agradable este inicio de la semana, semana corta, como recién dijimos. Nos vamos a volver a escuchar mañana, tempranito, cuando arranca la programación en m90radio.com. También ahí nos escuchás a las 8 de la mañana, modo mañana, de 8 a 11. A partir de las 11, Loma de Burro, de 11 a 12. Y a las 12, pegaditos, ahí venimos nosotros hasta las 2 de la tarde, ¿eh? Bueno,
1: tomen amor por estos días.
2: Sí.
1: Como siempre digo, es lo que nos toca y hay que transitarlo. Disfruten de este comienzo de semana atípico. Y nos vamos a reencontrar mañana miércoles en la mitad de fin de semana en el sándwich del fin de semana.
2: ¿Sí? Muy bien, muy bien. Todo esto bajo la dirección general de Dino Mac. Les decimos hasta mañana. Buena música, buena vida.

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0: 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Ketul. Che, ¿posta escribieron Ketul?

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10: 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Mamita querida.
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2: Hola Tommy, Lavero siempre escuchándote. Escuché recién a ese niño que iba con el padre y te están escuchando. Sos un fenómeno, Tommy. Escucha a todo el mundo, los chicos, de todas las edades. Con calidad se nace, no se compra en ningún lado. No es filo barato, loco. Sos un genio, loco. Sos un genio.

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3: Hola Tommy, buenas tardes. Qué hermoso tema. Qué bueno volver a escuchar estos clásicos de la música de los 90.

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